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Damas y caballeros, el capitán ha encendido la señal de abrocharse el cinturón de seguridad, indicando nuestro descenso a la ciudad de Santo Domingo. Por favor, en preparación para el aterrizaje.

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1: Incendio de las cinco villas en Zaragoza. Los vecinos evacuados vuelven a sus casas desde Zaragoza. Alba Rubio, buenos días.
2: Hola, buenos días. Tras supervisar los alrededores de los cinco municipios aragoneses evacuados, los técnicos autorizan el realojo de más de 900 personas de los vecinos de Uncastillo, Luesia y Malpica de Arba. Acompañados de trabajadores sociales, van a poder regresar esta mañana después de cinco días fuera de sus casas. Consejero de Interior Roberto Bermúdez de Castro.
3: Estos municipios tienen agua, luz y todos los servicios básicos. Y por tanto, a partir de ya, estos municipios van a poder volver ya los ciudadanos a sus domicilios.
2: Tienen que esperar a esta tarde o a mañana que se revise una carretera los vecinos de Orés y de Asín, la localidad más afectada.
4: El término municipal está totalmente destruido, no queda nada, no hay ni nada verde, quiere decir, está todo quemado. Y luego, pues hay unas 10 casas afectadas, entre 10 y 14. Aquí hay unas dudas. No tenemos muy claro, pero hay tres de ellas que están totalmente destruidas.
2: Lo peor ha pasado, el incendio permanece estabilizado y la UME ha empezado a retirarse.
1: El fuego en la Mierla, en Guadalajara, sigue activo. Más de 16.000 hectáreas calcinadas. Ha crecido hasta un perímetro de 100 kilómetros en la zona del Parque Natural de la Sierra de Guadalajara. Hay más de 800 vecinos desalojados, 21 municipios. Se ha reunido el CECOPI y estamos a la espera de que actualicen los últimos datos. Ha sido una larga noche de celebraciones por todo nuestro país después de conseguir nuestra selección la segunda estrella. Los jugadores tienen previsto llegar alrededor de las 2 de la tarde a Madrid. Posteriormente van a ser recibidos en Zarzuela por los Reyes y en Moncloa por el presidente Pedro Sánchez. Va a ser a partir de las 7 de la tarde cuando recorran las calles de la capital. Una celebración que esta noche se ha vivido especialmente en esos pueblos y ciudades que pueden decir que tienen un ganador mundialista entre sus personajes o vecinos ilustres. Sergi Ruiz Alonso es el alcalde de Foios, en Valencia. De allí es el jugador que nos ha dado el gol en el minuto 106, Ferran Torres.
5: Gol de Ferran, pues vino el último, vino de manera providencial, prácticamente se equipara al gol de Iniesta y por eso Foios pasará a la historia. Y bueno, no sé si nos convertiremos en un referente en algo, pero seguramente estaremos en la mente de prácticamente todo el mundo.
1: Hipotecas sobre vivienda caen en mayo muy ligeramente. Lo relevante es que se trata del primer descenso en casi dos años, en Rosa Guardado.
6: Sí, después de 22 meses consecutivos de subidas, mayo cerró prácticamente sin cambios con respecto al mes anterior. En mayo se firmaron un poco más de 42.200 hipotecas. Es una décima menos que hace un año, pero el dato de esta mañana viene a confirmar la ralentización del mercado inmobiliario, mientras el precio de la vivienda no deja de subir. Y eso se refleja también en el dinero que los nuevos hipotecados solicitaron a su banco. De media, casi 147.900 euros. Es un 10% más que un mes atrás. El tipo de interés medio al que se firmaron esas nuevas hipotecas, el 2,98%, a un plazo medio de 25 años y 6 de cada 10 fueron a tipo fijo. Baleares, Cantabria y Murcia, las comunidades donde más cayó la firma de hipotecas. En el lado contrario, Navarra, Canarias y Cataluña.
1: Guerra de Irán, la Guardia Revolucionaria asegura que dos petroleros explotaron el domingo por la noche en el sur de Hormuz y quedaron inmovilizados por intentar entrar y salir por la ruta insegura y peligrosa del estrecho, dicen en un comunicado en el que no informan ni de la identidad de los buques ni de posibles víctimas. Sigue la escalada del precio del crudo, el barril Brent ronda los $90, 13 más que cuando Irán y Estados Unidos firmaron el memorándum de entendimiento hace un mes. 10:04 de la mañana, 9:04 en Canarias. Ahora las noticias de su comunidad.
7: En la región de Murcia, preocupación entre las organizaciones agrarias ante la extensión de la clorosis nervial amarilla que afecta a los cítricos, un virus que Agricultura ya ha detectado en 16 municipios, siendo Murcia y Mula los que acumulan más casos. De las 788 pruebas llevadas a cabo por la consejería, 73 han dado positivo, lo que supone casi el 10% del total. La Unión de Pequeños Agricultores, UPA, ha pedido ayudas económicas para los que tienen que arrancar árboles. Antonio Moreno, secretario de Agricultura de UPA en la región.
8: La única solución que tenemos en este momento, que nosotros vemos viable, es el arranque de esas plantaciones y la destrucción. Y para eso hemos instado al gobierno de la región a que haga, como han hecho otros gobiernos también, en este caso Comunidad Valenciana, de apoyo económico a esos agricultores para pagar lo que es todo lo que es el gasto de una nueva plantación, arranque, etcétera.
7: La Fundación Jesús Abandonado de Murcia ha puesto en marcha su campaña Superhéroes, una iniciativa con la que se persigue captar nuevos voluntarios, especialmente ahora en verano, ya que la la demanda de ayuda no disminuye. Entre sus destinatarios, los estudiantes universitarios que pueden cambiar esas horas por créditos. Recuerdan además que no hace falta ningún requisito especial, sino tiempo para otras personas. Amparo Martínez es la directora de la Fundación.
9: Buscamos reforzar la captación de voluntariado durante los meses de julio, agosto y septiembre, una época especialmente importante para mantener la atención y el acompañamiento a las personas usuarias de la Fundación. Una época en la que no disminuye ni la actividad ni la afluencia de personas en los servicios y en los recursos de la Fundación.
7: Y los bomberos han apagado esta madrugada un incendio en una nave industrial en Yecla. Una persona afectada por el humo ha sido atendida y ha sido trasladada al hospital. 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

felices y contentos, con un poquito de sueño, ¿verdad que sí? Pero estamos hoy celebrando algo histórico, España campeona del mundo. Hoy celebramos un logro que quedará para siempre en la historia del deporte, con esfuerzo, unión, talento y un espíritu de lucha inquebrantable. Nuestra selección demostró que ningún sueño es imposible. Cada partido fue una muestra de entrega, de pasión y de orgullo por representar a nuestro país. ¡Qué equipazo! Desde luego que sí. Este título es el resultado del trabajo, de la dedicación, del sacrificio de todos los jugadores, de todo el equipo técnico, de todo el personal, de toda la afición, que ahí estábamos al pie del cañón para llevar esa buena vibración para ellos. España conquistó ayer el mundo con el fútbol y ha unido a millones de personas bajo la misma bandera. Desde hoy hemos hecho historia, algo muy especial para todos. Comenzamos este tiempo de radio. Juan y Sánchez, que en esta mañana, en un ratito, los informativos de Radio Nacional de España, Radio 5 y también nuestro informativo con noticias de interés local. A partir de las 11 de la mañana tendremos un programa especial dedicado a fútbol, tendremos a Inma Amor con nosotros, tendremos a diferentes personas de Huellas Deportivo, el entrenador Campoy, el entrenador de la filial también, y estamos a la espera de tener otra sorpresa especial, un árbitro muy conocido en nuestra localidad. Estamos a la espera de que le den el visto bueno para poder intervenir en este medio de comunicación tan humilde, es el que tenemos, que vamos a hacer. Así que en un ratito, de nuevo, todos con ustedes y con La Roja en esa programación especial. Esperamos y deseamos que estén junto a nosotros. Buenos días.

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1: Buenos días. Las calles de toda la región han celebrado hasta altas horas de la madrugada la victoria de España en el Mundial. Una victoria que se hizo esperar hasta el minuto 116, ya casi al final de la prórroga. Al margen del fútbol, la Unión de Pequeños Agricultores en la región ha solicitado al gobierno regional ayudas por el arranque de árboles tras la expansión de la clorosis nervial, una enfermedad vegetal que afecta a los cítricos. Mula y Murcia son los municipios con más positivos. Enseguida todos los detalles. Antes, información de servicio público con la realización técnica de Ernesto García Muñoz. Lo primero, tráfico de GT. Marta Míguez, buenos días.
2: Muy buenos días. ¿Qué tal? A esta hora, afortunadamente, se normaliza la situación en toda la red de carreteras. En estos momentos, despejadas las principales arterias, tanto como las entradas y salidas de los núcleos urbanos, pero aún así le seguimos pidiendo mucha precaución. Es posible que aumenten los desplazamientos durante la jornada.
1: Gracias. Sepamos también cómo se circula por la capital. Policía local de Murcia, su inspector Alcaraz, buenos días.
3: Muy buenos días. En este momento tenemos tráfico denso en la vía región murciana, sentido Puente La Figa, también en Ronda Norte, entrada a la ciudad, tráfico denso. Y por último, informarles que la avenida de Intiflomesta, desde Puente Miguel Caballa hasta Martínez Tornel, sigue cortada por desmontaje de un escenario. También sigue cortado el tramo desde Plano San Francisco hacia el Puente Viejo. De momento, esto es todo desde Policía Local de Murcia.
1: Gracias. En cuanto al tiempo, de nuevo hoy aviso naranja por altas temperaturas. La predicción, Isabel Escribano, buenos días.
4: Buenos días. Hoy en la región de Murcia las temperaturas máximas serán significativamente altas, con aviso naranja, nivel de peligro, tanto en la zona de la Vega del Segura por temperaturas de 41 grados, como también en Guadalentín, Lorca y Águilas por 40 grados, mientras que en la parte de la costa quedarán por debajo de los 36 grados. Alcanzarán valores de 35 grados en Cartagena y Mazarrón, 39 en Caravaca de la Cruz y Yecla, 41 grados esperan en Murcia y 43 en Molina de Segura, con intervalos de nubes medias y altas y nubes de evolución diurna en las sierras, con tormentas por la tarde que podrían ser localmente fuertes e ir acompañadas de rachas de viento muy fuertes, también con polvo en suspensión, pudiendo producirse depósitos de barro. Mañana comenzará otra ola de calor que alcanzará su punto más álgido entre el miércoles y el jueves. Es una información de AEMET.
1: La región de Murcia, como toda España, amanece con un sueño, pero de celebración, tras la victoria de La Roja en el Mundial. El 1-0 contra Argentina aún resuena en las plazas y calles de toda la comunidad. Mario San Miguel.
5: Victoria sufrida para La Roja, que vencía 1-0 en la prórroga con un gol de Ferran en el minuto 116 y con un fútbol que vuelve a enamorar al planeta. En casas, plazas, calles de toda la región, lágrimas de emoción, coches con banderas y fiesta que ha terminado a altas horas de la madrugada. Desde Murcia hasta Cartagena, desde Lorca hasta Molina, pasando por Archena, Caravaca o Jumilla, toda una región celebrando un sueño hecho realidad. Y cómo no, la Plaza Circular de Murcia como epicentro de las celebraciones.
6: Ha sido emocionante, ha sido muy intenso y qué alegría para todos.
7: Nervios, muchos nervios.
8: Pues cuando Messi coge el balón es difícil, pero es difícil defenderlo, pero sí hemos ganado.
9: Los cambios, Ferran, Pedri, lo han hecho muy bien, nos lo hemos llevado.
10: El partido de esta noche me quedo con Ferran. Ese gol no se va a olvidar nunca.
11: Porque viene todo el mundo, hay mucha ambiente.
12: Sí.
13: Es más, yo tenía una abuela bruja y lo sabía.
12: Sí, me ha estado toda la comida diciéndome 1-0, 1-0, 1-0.
13: Y no ha fallado.
5: Un mundial en el que, por cierto, Carlos Alcaraz ha sido uno de los protagonistas. El tenista murciano apareció sobre el césped del estadio MetLife de New Jersey portando el cofre que albergaba el trofeo de campeones del mundo. Junto a él, Andrés Iniesta.
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1: UGT en la región va a solicitar a la Inspección de Trabajo que vigile por el cumplimiento de los protocolos contra el calor en la construcción. Según el sindicato, estos días en los que las temperaturas están alcanzando niveles extremos, muchas empresas siguen limitándose únicamente a proporcionar agua y algunos espacios de descanso. Para el secretario de Acción Sindical UGT FICA, Pedro Peña, estas medidas, siendo obligatorias, resultan claramente insuficientes. Por ello, insiste en reclamar la implantación de la jornada intensiva en verano.
14: No entendemos la postura de la patronal, cómo sigue negándose a acordar la implantación de la jornada intensiva en el sector de la construcción en esta región, porque entendemos que esto ya es una medida que ya funciona en otros territorios. ¿Y por qué no puede funcionar en este territorio? Ninguna obra, ningún plazo, ningún interés empresarial puede estar por encima de la salud y la vida de los que hace posible este sector.
1: Y preocupación entre las organizaciones agrarias ante la expansión de la esclerosis nervial amarilla que afecta a los cítricos, un virus que Agricultura ya ha detectado en 16 municipios de la región, siendo Murcia y Mula los que acumulan más casos. De las 778 pruebas llevadas a cabo por la consejería, 73 han dado positivo, lo que supone casi el 10% del total. Ahora bien, no se han identificado casos en árboles adultos ni en invernaderos. Para las organizaciones agrarias, el incremento de positivos es preocupante. La Unión de Pequeños Agricultores, UPA, ha pedido ayudas económicas para los que tengan que arrancar árboles. Antonio Moreno, secretario de Agricultura de UPA en la región.
15: La única solución que tenemos en este momento, que nosotros vemos viable, es el arranque de esas plantaciones y la destrucción. Y para eso hemos instado al gobierno de la región, a que haga como han hecho otros gobiernos también, en este caso Comunidad Valenciana, de apoyo económico a esos agricultores para pagar lo que es todo lo que es el gasto de una nueva plantación, arranque, etcétera.
1: Y tras el incendio de dos autobuses de la flota municipal en Murcia la semana pasada y la petición del Grupo Socialista de renovación urgente, el Ayuntamiento asegura que en los últimos meses se han incorporado 36 vehículos que reducen 4 años la media de los vehículos, situando esa edad en torno a los 10 años. Según el concejal de movilidad, José Francisco Muñoz, la llegada de estos autobuses está permitiendo retirar los vehículos más antiguos y mejorar el servicio mientras avanza la licitación del nuevo modelo de transporte. Y el Grupo Municipal de Vox, también en Murcia, va a presentar al Pleno de Julio una moción en la que reclama al Ministerio la construcción de una variante ferroviaria para evitar el paso de trenes de mercancías por el casco urbano. La iniciativa, defendida por la concejala Alba Franco, defiende que el corredor mediterráneo no pase por la estación del Carmen para no hipotecar, dice, su capacidad y evitar riesgos a los vecinos.
16: Estamos preocupados porque esos trenes de mercancías van a pasar por una ciudad como es la nuestra, de casi 500.000 de habitantes, y eso supone una bomba de relojería, porque por ahí van a pasar todo tipo de sustancias que vienen del Valle de Escombreras.

0: Nuestro presidente.
1: Lo importante es que hoy damos un paso decisivo para garantizar la conservación de uno de los templos más importantes y más singulares de la historia de la ciudad de Murcia y de un patrimonio que pertenece a todos los murcianos y todas las murcianas.
0: Y en Lorca ya han comenzado las obras de rehabilitación de la antigua cárcel, unos trabajos que cuentan con una inversión de 1,83 millones de euros y que van a permitir dotar a este histórico inmueble de nuevos usos, como la Escuela Oficial de Idiomas, espacios culturales y zonas abiertas a la ciudadanía. Marta Sánchez.
2: La actuación se enmarca en el proyecto europeo Natur-W, financiado por la Comisión Europea, cuyo objetivo es ofrecer soluciones innovadoras basadas en la naturaleza a los desafíos derivados del cambio climático, la pobreza energética y la escasez de recursos hídricos. Un proyecto que incluye otros dos que lleva a cabo el consistorio para poner en valor el casco histórico. Rosa Medina, concejala de Desarrollo Local.
3: Una actuación que se va a realizar en todo el entorno del casco histórico, que junto con la actuación que, como conocéis, que se está realizando, en este caso, en los depósitos del Tevilla, que en este caso tendremos también la creación de un nuevo parque urbano, va a permitir, como decimos, una actuación completa dentro del casco histórico de Lorca.
2: El plazo de ejecución de estas obras es de 7 meses.
0: Y el Grupo Socialista Molina va de Segura va a pedir explicaciones al equipo de gobierno en el pleno de julio por la creación de una nueva plaza de personal eventual de asesor de protocolo y relaciones institucionales. Una decisión, asegura su portavoz Isabel Gadea, que va a suponer un gasto de 70.000 euros al año y que viene a sustituir un procedimiento abierto por un nombramiento a dedo.
4: PP y Vox han preferido crear un cargo de confianza elegido por el alcalde, un puesto que costará a todos los molinenses cerca de 70.000 euros al año. Mientras, los vecinos siguen esperando soluciones del alcalde y este destina recursos a reforzar su imagen. Desde el Partido Socialista creemos que está preparando su campaña electoral con dinero de todos los molinenses.
0: El Ayuntamiento de Archena ha rebajado en más de 9 días el plazo de pago a proveedores respecto al primer trimestre de este año. En concreto, se sitúan 19 días y medio por debajo de la media nacional y ese límite legal de 30 días. La alcaldesa Patricia Fernández asegura que se trata de un dato histórico en la gestión económica municipal y lo atribuye a los criterios de eficiencia y responsabilidad aplicados.
5: Hemos alcanzado ese compromiso gracias a una gestión económica rigurosa, responsable y planificada, ya que alcanzar los 19,5 días de pago a proveedores supone un hito histórico para el ayuntamiento y evidencia, por lo tanto, una buena gestión de los recursos públicos con resultados concretos y, sobre todo, beneficios para todo el municipio y, muy especial, para el sector económico, demostrando una gestión seria, responsable y, lo más importante, que genera confianza en todo el sector económico de la ciudad.
0: Y otro verano más, el Ayuntamiento de Santomera ha puesto en marcha el Plan Municipal de Protección de Viviendas, una iniciativa destinada a reforzar la seguridad y vigilancia de los hogares que se quedan vacíos durante las vacaciones. A través de este plan, las familias que se van de vacaciones pueden comunicar previamente su ausencia a la policía local. De esta forma, los agentes disponen de información sobre qué viviendas están desocupadas y planificar mejor los servicios de vigilancia preventiva. María José Gil es la concejala de Seguridad Ciudadana.
6: Es cierto que no somos un municipio con alto número de robos, pero esta medida sí le da mucha tranquilidad a los vecinos, porque en la revisión rutinaria que las patrullas hacen a su domicilio también puede detectar pues alguna avería o alguna anomalía para poder avisarlo lo antes posible.
0: Y en los deportes, además de la victoria de la selección, pendientes de los equipos de la región en Primera Federación, el Real Murcia presenta este mediodía al Víctor Olmedo. El lateral ligantino ha sido anunciado como el primer fichaje por el club granada de cara a la próxima temporada. Jugó la pasada campaña con el Unionistas de Salamanca, donde pese a ser defensa, marcó 5 goles y dio 7 asistencias. En cuanto al Águilas, hoy arranca la pretemporada, lo va a hacer esta mañana con los reconocimientos médicos. Ya por la tarde, los jugadores se vestirán de corto por primera vez y se pondrán a las órdenes de Adrián Hernández. También esta tarde el club pone a la venta los abonos en el Museo del Fútbol Aguileño. De momento solo van a poder renovar los abonados del palco lateral. Y en fútbol sala femenino, Laura Fernández ha renovado con el STV Roldán por una temporada. Así, el ala zurda almeriense seguirá siendo pieza fundamental en el esquema del equipo pachequero. Y en cuanto a la prensa, sin sorpresas hoy, Carmen Ortiz.
7: La principal y única noticia que ocupa toda la página, la victoria de España en el Mundial.
2: La verdad destaca este titular, bicampeones. España logra su segunda estrella gracias a un gol en la prórroga de Ferran, que derriba la muralla argentina tras una final durísima. En la foto vemos al capitán, Rodri, balón de oro al mejor jugador, levantando la copa junto a sus compañeros. En la opinión de Murcia,

0: lo vemos besando el trofeo que acredita a España como campeón del Mundial por segunda vez en su historia. Junto a él, la emoción de los demás jugadores. Este diario dice que España vive el sueño americano y añade que un gol de Ferran Torres en el minuto 106 permite a la selección española ganar su segundo Mundial en una final en la que fue superior a Argentina de principio a fin.
1: Hoy lunes se incorpora un nuevo grupo de voluntarios a la campaña de excavaciones del Palacio Inmar Danese en la pedanía murciana de Monteagudo. Unos trabajos que se desarrollan en la zona más inferior de la subida al Castillejo y que han sacado ya a la luz un trazado de un tercer recinto en las fortalezas del rey Lobo Isabel Cegarra.
2: En concreto, se ha hallado un muro de gran recorrido que ocupa la parte inferior de la ladera este, las últimas terrazas agrícolas. Tiene una longitud de 54 metros, un metro de anchura y una altura media conservada de un metro. Marco Antonio Fernández, concejal de Vertebración Territorial.
3: Esta estructura, que no se conocía de su existencia hasta ahora, pues nos está dando pues una nueva información de cómo podía ser este complejo palaciego, este complejo del rey Lobo.
2: Durante la excavación también se ha localizado el enterramiento de un individuo adulto en el exterior del recinto amurallado.
1: Y en cuanto a las propuestas culturales para hoy, magia y clown se dan la mano en Fortuna dentro de la programación del verano de Tubillas. Será a través del espectáculo Bota de Chema Moreno.

Y hoy comenzamos este informativo más felices de lo habitual. Es un lunes realmente especial, es un lunes histórico. Tanto si eres más o menos futbolero o futbolera, lo vivido ayer fue histórico. Además, la alegría, los bares, las calles, la plaza, el jardín municipal Adolfo Suárez, todos pudieron disfrutar de ese momento tan especial, ¿verdad que sí? Ese gran triunfo por parte de nuestra selección, de nuevo lo han podido conseguir, un hecho histórico que hace que hoy, aunque hayamos tenido que madrugar y todos estemos afortunadamente en nuestros trabajos, pues tengamos mucho más sueño de lo habitual. España vuelve a conquistar el mundo, hoy imágenes de todos y para todos, con anécdotas y con todo lo vivido y todo lo sucedido en el día de ayer. Hay victorias que trascienden el deporte y pasan a formar parte de la historia de un país. Ayer fue uno de esos días. Nuestra selección española se proclamó campeona del mundo por segunda vez y regala a todos los españoles y al mundo una alegría que permanecerá para siempre en nuestra memoria. Gracias a los jugadores y a un cuerpo técnico que han demostrado que el esfuerzo, la humildad, el compañerismo y la ambición son el camino hacia el éxito. Desde aquí, por supuesto, felicitamos a una afición ejemplar que ha acompañado a la selección con pasión y orgullo durante todo el campeonato. Hoy celebramos una nueva estrella, un nuevo capítulo de nuestra historia y un motivo más para sentirnos orgullosos de España. Enhorabuena, campeones, ya tenemos dos estrellas y, por supuesto, que viva España y que en el día de hoy pues disfrutéis de este triunfo. Nos centramos ahora en las actividades de nuestro municipio y el 23 de julio, dentro del programa Bullas, un pueblo de cuento, el patio de las escuelas viejas acogerá la actuación de Guillermo Avilés con la magia de los cuentos. La actividad es gratuita para todos los públicos y comenzará a las 7:30. Requiere inscripción previa en Informa Joven. Y también les recordamos otra muy buena noticia. Tenemos este próximo fin de semana las fiestas en honor a Santiago en la Torre del Reloj. La programación comenzará el viernes 24 de julio con visitas guiadas a la Torre del Reloj, que se realizarán con tres pases, a las 8:30, a las 9 y a las 9:30, ofreciendo a los vecinos y visitantes la oportunidad de conocer de cerca este emblemático monumento. A continuación, el barrio acogerá un concurso de migas, una de las citas más populares en estas fiestas. El sábado 25 de julio por la noche, a partir de las 11, la música será la protagonista con el concierto gratuito al aire libre del grupo local de rock Tablacho, una actuación que volverá a llenar de ambiente festivo la plaza de la Torre del Reloj. Los actos concluirán el domingo con una intensa jornada dedicada a Santiago Apóstol. Desde las 10 se desarrollarán los actos religiosos, que comenzarán con la procesión de la imagen del santo desde la iglesia parroquial hasta la Torre del Reloj. Allí se celebrará la Eucaristía y tras su finalización se ofrecerá una chocolatada para todos los asistentes. La jornada finalizará con la procesión de regreso de la imagen de Santiago Apóstol hasta la parroquia. Durante la presentación, los responsables municipales han invitado a la ciudadanía a participar en estas fiestas, que representan una oportunidad para disfrutar del patrimonio, la cultura y las tradiciones de Bullas, al tiempo que contribuyen a dinamizar la vida del barrio en la Torre del Reloj. Más citas interesantes que tenemos este próximo fin de semana en Bullas. Bullas, Erótica 2026, 7 pecados, 7 voces, un viaje poético hacia el deseo. El próximo viernes 24 de julio a las 10, el anfiteatro de La Rafa en Bullas volverá a convertirse en escenario de palabras, emociones y sensualidad con una nueva edición de Bullas Erótica, una velada dedicada a la poesía, la creación y la libertad de la expresión.
expresión artística. Este año el hilo conductor del recital serán los siete pecados capitales, convertidos en metáforas de los deseos, las pasiones, las tentaciones y las emociones que forman parte del imaginario erótico y de la condición humana. La noche recorrerá la lujuria, la gula, la avaricia, la pereza, la ira, la envidia y la soberbia a través de las voces poéticas de Rosa, Elvira, Laura Pérez, Carmen Escudero, también Raúl Martínez, Blancanieves Pérez, Desiree Dorado, siete participantes con estilos y miradas diferentes que aportarán su propia sensibilidad a este viaje literario y sensorial. La velada estará presentada por María José Navarro, comunicadora con más de 30 años de experiencia en radio, televisión y eventos culturales. El acto comenzará con la apertura especial a cargo de Kiko Gunten al piano junto con la voz de Laura Hernández, una combinación artística que dará paso a una noche donde la palabra, la música y la emoción serán los protagonistas. No faltará el sonido sensorial del saxofón de Francisco Carlos y como broche final el público disfrutará de la actuación de Lía Zafra y Jesús Caparrós, encargados de cerrar esta edición de Bullas Erótica con su propuesta artística. Un encuentro para celebrar la poesía, la sensualidad, la imaginación y la belleza de la palabra en un entorno único como el Anfiteatro de la Rafa. Os esperamos este viernes 24 de julio a las 10, como bien les decimos, en el Anfiteatro de la Rafa. Y ya saben que Bullas va a acoger este mes de julio dos rutas históricas centradas en la Guerra Civil Española del 36 al 39 y su huella en el municipio. La próxima cita la tenemos el 26 de julio con inicio a las 8 en la Plaza de España. El precio de participación es de 2 euros por persona. La actividad está guiada por José Luis García Caballero, historiador y cronista oficial de Bullas, según toda la información que les hemos estado ofreciendo a lo largo de estos días. Recuerden que las inscripciones se gestionan a través de Informa Joven, el servicio habitual de información cultural y donde ustedes tendrán que hacer las inscripciones. Y no olviden que el Zacatín regresa el 2 de agosto con la alfarería como protagonista. El Ayuntamiento de Bullas destaca la alfarería cerámica tradicional como ejes principales de la próxima edición del Mercadillo Artesanal. El mismo regresa el próximo 2 de agosto con la alfarería y la cerámica como protagonistas. Anunciaron una vez más desde el Ayuntamiento de Bullas con esta información. En esta edición de agosto la alfarería y la cerámica tradicional serán las grandes protagonistas de la jornada, poniendo en valor uno de los oficios artesanales más representativos de la historia y la identidad de Bullas. El mercadillo se desarrollará en su horario habitual de 9 a 2 en el casco histórico de la localidad, concretamente en la Plaza Vieja y del Castillo, donde vecinos y visitantes podrán recorrer los diferentes puestos de artesanía, productos locales y gastronomía. Y recordar que continuamos con el cine de verano en el patio de la Escuela de Música. Será el 27 y el 28 de julio a partir de las 10 en el patio de la Escuela de Música en la calle Nicolás de las Peñas, y la entrada para adultos cuesta 7 euros, para jubilados 5 y para los niños 5 euros. Las entradas se ponen a la venta 40 minutos antes de la proyección de la película, y la película que vamos a poder ver el próximo 27 y 28 de julio en Bullas es Baiana. Escuchamos el tráiler de la misma.

0: son ciertas.
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0: Gracias.
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4: Y antes de despedir nuestro informativo en el día de hoy, le recordamos que durante los meses de julio y agosto tendremos bailes de verano en el Jardín Municipal a partir de las 10:30.

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0: 11 de la mañana, 27 minutos, estamos a lunes, pero un lunes muy, muy especial. Muchos de vosotros habréis dormido poquito, habéis descansado pues menos, pero esta mañana cuando sonaba el despertador todos pues estábamos contentos y diciendo, voy, tengo un poco de sueño, pero hay que ver qué bien lo pasamos. En el día de ayer planeábamos si en el día de hoy pues España ganaba ese Mundial y íbamos a preparar algo especial y luego pensamos, mira, gane o no gane, tenemos que hablar porque hemos llegado hasta aquí, es súper importante. Vamos a hablar de ese Mundial, de esos jugadores, de todo lo que conlleva el juego de España, el planteamiento técnico, todo lo que ha sucedido y luego también eso importante. Seguro que recuerdan y echan atrás en el tiempo y dicen, bueno, cuando ganó la otra vez en el 2010 estaba en la casa de mi abuela, o estaba en el campo, o estaba con mi familia, o estaba con mis amigos, o los críos que eran bien pequeñitos y que lo han vivido, que lo han sentido, y que, qué bonito España cuando quiere, de verdad. Eso sí tiene que querer, y es que el fútbol une muchísimo. Esta mañana tenemos con nosotros, ¿a quién tenemos? Pues tenemos a Inma Amor. Yo le decía a Inma, ¿cómo te presento? Porque eres una futbolera de pro, yo creo que desde que te salieron los dientes estás ligada al mundo del fútbol, y mira que el fútbol y las mujeres, pues cada vez más. Pero ya hemos hablado de este tema en otras ocasiones y hoy no es el día. Buenos días, Inma.
1: Buenos días, Juani.
0: Qué alegría tenerte aquí.

0: Y qué alegría hablar de fútbol y qué alegría que haya ganado España.
1: Sí, la verdad que hemos tenido la suerte de ser una generación que hemos vivido ya tres mundiales, dos con los chicos y uno con las chicas, y la verdad que es una suerte poder vivir estos momentos futbolísticamente hablando, y porque la verdad que los que ya llevan muchos años de fútbol y hemos sufrido con España, creo que nos merecíamos ya disfrutar otro mundial, no sufrir como hemos sufrido años anteriores en ese cambio generacional que hemos tenido entre el 2010 y el 2026. Entonces creo que ahora los niños pequeños que están disfrutando, que están viviendo el fútbol desde que son pequeñajos, creo que para ellos es la máxima ilusión, y verles las caritas ayer por la circular de la Fuente era lo más maravilloso de este deporte.
0: Y luego los empáticos todos, ¿te gusta más el fútbol o no? Todos con la roja, todos a aplaudir, todos a
1: sí,
0: a
1: sí, hombre, eso siempre,
0: ¿verdad?
1: Vamos, se entienda más, se entienda menos, al final es que hay que marcar un gol y eso lo entiende todo el mundo.
0: Eso sí que es verdad. Oye, ¿y qué? ¿Gritaste mucho? ¿La voz qué tal?
1: La voz bien. Creo que me pegué un sprint por el pasillo de mi casa, que vamos, impresionante.
0: Bueno, pues ahora vamos a analizar el partido, todo lo que ha pasado, todo lo que ha sucedido. Campoy, buenos días.
2: Buenos días, Juaní.
0: Tú ya tenemos en plantilla ya prácticamente, ¿no?
2: Sí, sí, la verdad es que llevamos unos años muy exitosos, muy exitosos.
0: Con mucho éxito y además relacionados con el mundo del fútbol y cuánta celebración. Nos quedamos en la celebración del Buya Deportivo, que dijiste, bueno, vamos a dejar los móviles, nos vamos a ir el fin de semana. ¿Algo de ese fin de semana podemos saber o no?
2: Pues yo es que ya no me acuerdo, hace mucho tiempo.
0: Hasta aquí puedo leer. Lo pasaste bien, ¿no?
2: Sí, sí, muy bien, muy bien.
0: Muy bien. Oye, ¿tú cómo has vivido estos días el Mundial?
2: No, pues muy, muy bien. O sea, algo increíble, porque miras para atrás, como comenta Isma, al final somos futboleros, nos encanta el deporte, y yo mi primer recuerdo de un Mundial, pues lo recuerdo, vamos, que no tenía el concepto todavía de fútbol, ni conocía a los jugadores, ni conocía nada, simplemente el espectáculo, lo que rodeaba un Mundial, el acontecimiento que es brutal a nivel de masa social, lo que mueve un Mundial, y nosotros hemos visto España no ganar, muchos años. O sea, nosotros lo costumbre era quedarnos en octavos, en cuartos, éramos siempre eliminados, y nosotros hemos visto una España siempre derrotada, eliminada, otro año será, otro mundial será, esta es un desastre, siempre todos los jugadores no valían, el seleccionador no era correcto, y ahora la verdad es que llevamos desde 2010, pues se ve que han aprendido el camino y disfrutando.
0: Disfrutando al máximo. También saludamos a Joaquín esta mañana. Buenos días.
3: Buenos días, Juan, encantado.
0: Igualmente. Joaquín, tú eres el entrenador de la filial del Buyas Deportivo.
3: Correcto.
0: Que además ya en los próximos meses ya iremos hablando cuando empiece la temporada, porque ahora estáis descansando, ¿no? Y tú serás el entrenador de la próxima temporada.
3: Correcto.
0: Amante del fútbol también, claro, evidentemente.
3: Sí, desde pequeño la verdad que, bueno, empecé... No tuve una trayectoria tan bonita como la de Campoy en el fútbol o Isma, pero siempre me apasionaba dentro de este deporte, el conocer un poco todo lo que lo rodeaba. Y ya está, he ido creciendo aquí. El pueblo de Buya siempre ha sido un pueblo que ha vivido mucho el fútbol.
0: Total.
3: Entonces, al final eso te lleva a estar arraigado a él. He estado un tiempo fuera porque vivía fuera de Murcia. Y ahora cuando Fernando me habló de la posibilidad de venir aquí y compartir con Campoy, que ha hecho una trayectoria increíble y demás, formar parte de esta institución como es la de Buya, pues... Encantado de estar otra vez aquí.
0: Pues nosotros encantados también de tenerte. Al final somos aquí todos una familia. O por lo menos lo intentamos. A ver, ¿cómo habéis vivido este Mundial? Isma, tú eres, por lo poco que te conozco, tú eres de ver los partidos sola en tu casa, porque hay mucho cuñado por ahí. Y mucho, ¿cómo decías? Porque yo decía esta mañana, yo soy una analfabeta relacionada con el fútbol, sé lo básico, pero me encanta ver y escuchar y aprender de vosotros. ¿Tú eres de las que te gusta ver el partido solica en tu casa?
1: Sí, sí, yo lo tengo claro. El fútbol, para disfrutarlo, hay que verlo tranquila, y más cuando lo ves desde el punto de vista que a lo mejor lo podemos ver los que nos dedicamos a esto como, entre comillas, una profesión. Entonces, claro, al final, el típico cuñado, el comentario, eso no sé, es muy complicado. Entonces, son partidos que yo lo disfruto en casa, y la verdad que me he tirado todo el Mundial viéndolo en casa, no he ido a ningún sitio, y creo que las tradiciones no hay que perderlas. Si empiezo el primer partido en casa, la final tenía que ser en casa. Al final se disfruta de otra manera, se comenta, y lo poco que se puede criticar, que sea en petit comité, sin que digan, mira esta.
0: Y además, con tu pareja y tú, solas, sí, en casa.
1: Sí.
0: Ya ayer permitisteis que...
1: Sí, ayer dejamos entrar a otra pareja.
0: Y, pero es que le tuvieron que firmar algo.
1: No, preguntaban mucho.
0: Sí, ¿no? Porque tenían interés, ¿no?
1: Claro. ¿Esto por qué? ¿Esto por qué? ¿Por qué ha sido fuera de juego? ¿Por qué ha pitado esto? ¿Por qué no pita esta falta?
0: Oye, pues
1: Pero desde el buen sentido de la palabra, claro, de preguntar.
0: Exactamente. Una cosa es preguntar porque desconoce y otra cosa es hacer comentarios fuera de lugar.
1: Sí, sí.
0: Fuera de juego.
1: Sí.
0: Que decir, de verdad que te tienes... Evidentemente. Entonces, bien, ¿no?
1: Bien.
0: Pasaste muchos nervios porque los últimos 5 minutos fueron de...
1: Yo no paré. Yo creo que acabamos con la cerveza del frigorífico, sí, ¿no? Acabamos con ella.
0: Claro. Bueno, mucha tensión, muchos nervios y... ¡Qué marranos, eh! Los argentinos, Campo, ¿y tú cómo lo viviste?
2: Nada, yo lo viví también como Isma. Yo pienso un poco
0: sí,
2: parecido a Isma. Sí que es verdad que yo vivo en el centro y estaba con medio pie en el balcón, medio pie en el salón, porque es imposible...
0: ¿Qué vives, en la Gran Vía?
2: No, vivo justo en...
0: ¿En la avenida...?
2: Sí, en la calle Unión Europea, justo enfrente del Capricho.
0: Entonces estaba con un ojo en el parque, en la pantalla...
2: El ruido. La sensación era espectacular, ver toda la gente con sus banderas, con los coches. Había un ambiente...
0: Chulísimo,
2: brutal, que no hay ningún otro acontecimiento que pueda juntar a la gente toda. Aquí no había colores, no habían equipos, no habían identidades políticas, no había nada. Aquí todo el mundo era la selección y gente que no le gustaba el deporte, no le gusta el fútbol, que no, además son personas que no le, es que odian el fútbol en su día a día, tanto fútbol y tanto partido y tanto, no les gusta, y estos eventos al final son diferenciales, y entonces pues claro, aislarte de eso es imposible. Pero sí que es verdad que a mí pues me gusta estar también tranquilo en los partidos importantes y tal.
0: ¿Lo ves solo con tu pareja en tu
2: casa?
0: Sí,
2: lo vimos solo, pues sí.
0: Ya está. Y la tensión, las uñas, bueno, las uñas te las veo bien.
2: Sí. Estuve tranquilo. Yo creo que conforme ya va avanzando en edad y tal, ya los sentimientos ya también se van relajando un poco. Al final siempre quieres ganar, pero al final tú también valoras ya solamente, no porque hayas marcado un gol o tal, España hubiera sido una ruina, ¿no? Al final también... Yo valoro que España está haciendo las cosas muy bien desde mucho tiempo. Al final esos valores, cómo transmiten, no una selección que haya jugadores que hayan hecho comentarios fuera de tiesto, no hay ningún jugador que sea el superestrella y todo el mundo tenga... No, es un equipo. Al final los valores que han transmitido pues van más allá de que si el último gol lo marcan o no lo marcan, o Ferran consigue marcar.
0: Ha sido equipo, la unión,
2: correcto,
0: el compañerismo, el equipo técnico, el estar todos a uno, es cuando se consiguen las cosas. ¿Cuántas veces lo hemos hablado, Campo, hoy,
2: correcto,
0: hablando de fútbol? Y luego, qué templanza, ¿eh? Porque, madre mía.
2: Ahí se ha demostrado que España ha ganado no solamente con corazón, sino con cabeza. Ahí veíamos otra selección enfrente a Argentina que era más de sentimientos,
0: de colegio,
2: claro,
0: codo en la rodilla, entrando por... Y yo decía, ¿pero qué pasa? ¿Quién puede entrar con el no sé qué? Bueno, eso sí, el portero de Argentina, la Virgen Santísima, qué buen portero, ¿eh?
2: Bueno. Para pintarse la bandera en la cabeza, sí, pero... Lo que pasa es que España no le tiró en todos tres palos, nada más que dos veces, pero las dos veces se le escapó de las manos.
0: Sí, también es verdad. Joaquín, ¿tú qué? ¿Qué tal? ¿Cómo viste el partido?
3: Pues yo lo vivo igual que ellos. Al final yo empiezo a oírlo siempre con mi tío, que en este caso es inválido. Entonces siempre me gusta juntarme con él a verlo, por hacerle compañía. A la vez lo disfruto porque le encanta el fútbol. Y siempre lo he visto desde el principio con la familia. De hecho, los amigos dijeron, venga, vamos a verlo juntos a un sitio. Y dije, yo si ganamos salgo, pero lo tengo que ver, por como dicen ellos, por superstición un poco,
0: ¿sí, no?,
3: con la familia. Y en cuanto al partido, yo es que... Estaba muy confiado durante todo el Mundial porque me transmitían los jugadores de España cuando hablaban como tranquilidad, como que confiaban en ellos mismos, que iba a salir todo bien. La gente, como dice Ima, acuñando un poco ahí contra Cabo Verde, ya se pensaba que el fútbol es llegar, ganar 5-0 porque te llama España y ya está. Y intervienen muchas cosas hoy en día. Y nada, súper contento al final porque en el deporte rey, por así decirlo, que España esté en el foco después de haber tanto la selección femenina también ganada, la masculina en tenis y demás, pues obviamente un orgullo al final, y por eso la gente hoy en día está con soy española, ¿qué quieres que te gane? Que es lo bonito.
0: Es desde luego. Tú lo viste en familia, con tu tío. Sí. Y es como, además, hay mucha gente que tiene esto, superstición. Si yo lo he visto en este sitio, tal. Si me he puesto esta camiseta, me la sigo poniendo. Si he hecho tal cosa, es como si eso hiciese que ganase o perdiese España. Pero somos de España, somos así, de supersticiosos. Y hay que llevar ahí un protocolo. No sé si vosotros sois de hacer porra con los amigos, con los conocidos, o eso se llevaba antes y ahora menos. Inma, tú dijiste algo, tenías...
1: Lo comenté en el trabajo antes de salir, y con los compañeros, digo, yo creo que va a ser un 2-1, digo, nos van a marcar, porque claro, yo pensaba que el penalti a favor de Argentina iba a calentar todo el partido y eso estaba ahí, pero bueno, no llegaron al área, no puede haber penalti, por mucho que intentaran tirarse. No llegaron al área casi nada, entonces pues al final sí es un poco, es decir, pues un 2-1 siempre nos ha costado ahí marcar, pero yo creo que dos goles caían, es más, cayeron tres, pero el árbitro decidió que de esos tres dos no valían. Entonces,
0: justo os
1: pues,
0: quería preguntar eso, la anulación de esos dos goles, ¿cómo lo veis vosotros?
2: Yo, con respecto a lo que comentabas de lo de las porras, llevo toda la temporada, yo soy del Real Madrid. Yo lo digo, yo soy del Real Madrid.
0: Yo no te he preguntado, pero tú lo tienes que decir, ¿no?
2: Soy del Real Madrid, además soy del Buyas Deportivo y soy de la selección española, ¿no? Y entonces yo lo que intento siempre en estos acontecimientos es hacer psicología inversa. Siempre me pongo en lo peor. Yo a todo el mundo le decía que España iba a perder el Mundial. Que Real Madrid va a perder, el Buyas Deportivo no va a ascender. Es siempre mi técnica.
0: ¿Es tu técnica?
2: Sí, es mi técnica. Yo,
0: ¿no?
2: Siempre. Lo pasa, lo estoy haciendo público hoy ya. Pero yo siempre intento todos los partidos. Hoy perdemos. ¿Cómo? Entonces mi porra final era un 0-1 a favor de Argentina con gol de Leo Messi.
0: Pero como cuando adelantamos el reloj para no llegar tarde y luego decimos, si lo llevamos 10 minutos.
2: así mismo.
0: Pero tú con tu corazón de...
2: Nada, claro.
0: Voy a decir esto, pero va a suceder lo
2: contrario.
0: Claro.
2: Intentar gafar. Yo intento gafar al oponente, intento jugar con la psicología inversa. Ya me pongo en la situación peor.
0: Ya está.
2: Ya peor.
0: Pues, mira. Todo lo que te lleve, pues mi triunfo.
2: A disfrutarlo.
0: Inma, tú eres del Madrid también. Tú del Barça, ¿no?
1: No, yo soy del Fútbol Club Barcelona.
0: por eso. ¿Y tú?
3: Yo soy del mejor equipo de la historia en el fútbol mundial, que es Real Madrid.
0: El Real Madrid, vaya. 2-1, Isma.
1: 2-1, 2-1.
3: Ahí están los títulos.
0: Ahí están los títulos. Bueno, no vamos a entrar en eso, ni en el Madrid y el Barça en el día de hoy. ¿Hiciste porra en vuestra familia, Joaquín?
3: Yo no hice porra, pero con mis amigos somos un grupo de los más futboleros que Ampollos conoce a casi todos desde pequeños. Entonces siempre comentamos un poco creemos con criterio. Y yo, te lo digo en serio, yo pensaba que España iba a ganar 2-0, pero por cómo había jugado contra Francia, que había hecho un equipo o una selección vulgar. España cuando juega contra ti parece que tiene un somnífero con el balón, que por un momento parece que el rival ni está. Y Argentina... Fíjate que aún siendo agresivo hubo momentos del partido que ya ni llegaba a las acciones defensivas. Y eso
0: eran
3: se notó.
0: Muy superiores porque lo decía Inma, no porque yo lo viera. Antes me decía, si no ganamos es porque nos lo roban, porque llevamos un equipazo. Y la verdad es que ahora explicarme vosotros, a mí y a todos los oyentes de la Onda de Bulla, ¿qué pasó con esos dos goles? Explicarlo, por favor. ¿Qué pasó?
3: Yo,
0: Joaquín.
3: Sí,
0: sí, sí.
3: Lo comentábamos los tres antes de empezar.
0: Sí.
3: Eso, que Campoy decía muy bien, había un pisotón y residual que al final, si tú no, el jugador no está viendo de España la acción o al defensa, no se puede evitar anular ese gol. Hubiera habido una polémica increíble. Pero vamos, por cómo iba la trayectoria del Mundial, que lo digan ahora Inma y Campoy, en Argentina habían cosas un poco extrañas. Y no nos sorprendía, como dice Inma, que esperaba hasta un penalti en contra. Entonces, no sé qué opina Campoy.
0: De todas maneras, se puede formar la de Dios, pero si te lo anulan y pierdes, has perdido el Mundial, ¿eh? Luego, pues, se puede formar o no se puede formar, pueden decir que te lo han robado, pero no estaríamos ayer todos en la rotonda celebrándolo, ¿no?
2: No, claro. Al final, hablar de los árbitros siempre es de víctimas. Yo siempre lo considero, es de equipo
0: menor. Por cierto,
2: que
0: hemos invitado a Rafa... Árbitro, me ha pedido permiso a la federación y le han dicho que no. Lo que pasa con los árbitros, que ayer cuántas veces maldecimos.
2: Sí, bueno, al final él es la voz más débil de la cadena. El
0: sí,
2: árbitro al final nunca va a salir por la puerta grande.
0: Es verdad.
2: Hay tres figuras en un partido, que son dos equipos y los árbitros. Los árbitros siempre salen por la puerta de atrás. Y siempre criticados por una parte o por otra.
0: Por otro. Hay que ser valiente para ser árbitro, ¿eh?
2: Pero sí que es verdad que esto no es tema de árbitro. Esto es tema de otros estamentos, esto es tema de los que organizan esto y de los que mandan a nivel mundial, a nivel FIFA, a nivel UEFA, a nivel... Y hay cosas raras, y han mantenido a la selección argentina con situaciones, sin ir más lejos, un jugador no había pasado nunca, un jugador con tarjeta roja, siguiente partido le quitan la sanción.
0: Eso es súper bueno. Fuerte, eso sí, verdad, que en mi casa lo comentaron, y el Donald Trump ahí dijeron eso, no sé qué, y eso no había pasado en la historia.
2: Y además que lo hicieron público, o sea, que no, no es que haya brujería, no, es que lo hicieron público, que Donald Trump llamó a Infantino y bueno, se solucionan las casas.
0: Además, que era como... Ayer pensando en el presidente de Argentina, en el Donald Trump, en las relaciones con España y todo, es como, madre mía, si lo ganamos y no tienen que dar la copa aquí, y la cara que puso el presidente también.
2: Hombre, ver levantar la Copa del Mundo a Rodri en el centro del campo de Nueva York con Donald Trump delante, eso... Eso también le pone picante a esto.
0: Eso ya lo vamos a dejar para el final de las curiosidades, porque fue chulísimo ese momento, que ahora después lo vamos a comentar. El tema de los goles. Que vosotros sois los entendidos. Venga, a ver, ¿qué?
1: A ver, esto al final, como todo, ¿no? Esto es como los colores, cada uno ve el color de una manera. Yo creo que los dos goles anulados, el segundo de Ferran, pues ahí había un brazo, un hombro, yo qué sé. Era muy, pero el primero que nos anulan, creo que, como han dicho mis compañeros, que era una jugada muy, muy precisa ahí en el área, en la cual el jugador no ve, y creo que Argentina exageró, como ha estado exagerando un poco todo el Mundial. Pero bueno, también tengo que hacer una baza a favor de Argentina, que cuando tenía que tirarse el equipo a la espalda Leo Messi, sacó. Es decir, que no estar en la final, no puedes estar, te pueden regalar todos los partidos. Es decir, que al final también contra Egipto, que hubieron ahí cosas raras, pero le remontó. Es decir, un 2-0, y vas 2-0. En 10 minutos te remontas, te hacen un 3-2. Creo que eso también dice mucho. Los equipos, al final, mentalmente están débiles, pero yo creo que un poco el sentido de que no hay que siempre poner el foco en los árbitros. Creo que también cuando estás jugando y pierdes un partido que te lleva a favor, y que creo que al final dices tú, tengo que aguantarlo, no puedo echarme atrás, tengo que seguir atacando. No puedes perder tu forma de jugar. Creo que si España hubiese modificado su juego, creo que no hubiésemos estado ahora mismo hoy aquí, porque al final no puedes, tu forma de jugar es tu identidad, tu forma de ver ese fútbol, y creo que le pasó a Argentina. Es decir, yo creo que hizo cambios que nadie esperaba. Es decir, Simeone en el banquillo, ciertos jugadores que le había dado mucho, no estuvieron ahí compitiendo.
0: España ha sido fiel a su juego durante todo el Mundial y le ha resultado.
2: Y no solo de este Mundial, lleva ya mucho tiempo. Bueno, o sea, España desde la época de 2010 creó una filosofía, y venga seleccionador que venga, la filosofía se impone con sus matices y sus características de cada seleccionador, pero España tiene un modelo y no lo varía. Y ahí se ha notado, o sea, hemos visto, como dice Isma, hemos visto selecciones muy potentes como Francia o como Argentina modificar su sistema, su once, porque se van a enfrentar a la selección española. Y la selección no. La selección solamente Luis de la Fuente hizo tres cambios bastante polémicos en el partido inicial con el lateral derecho, con Marcos Llorente, con Pedri y con Gavi. Y son tres jugadores muy importantes que dan en la selección, y no le tembló el pulso por seguir manteniendo su identidad y seguir creyendo en su idea. Y España no ha variado eso, y se ha notado. España es un equipo y las demás son selecciones. Y eso se nota.
0: Ole, ole. Joaquín, ¿qué opinas de esos dos goles?
3: Yo es que de los goles, bueno, lo que hemos comentado ya lo han comentado sobre mis compañeros, pero yo, siguiendo un poco el hilo de Campoy, es que creo y quiero darle peso, porque hablamos de España, y cuando hablamos de España en cuanto a selección, hablamos de España en cuanto a país, hablando futbolísticamente, y es que el trabajo que se está haciendo en toda España en el fútbol es un trabajo con una idea igual. Creo que desde Guardiola, que siempre decían que había hecho mucho daño, creo que ha hecho mucho bien, y es que todos los entrenadores desde las bases intentamos formar a los jugadores entendiendo el porqué de hacer las cosas. Que la comparativa más clara es con Italia, que es una selección súper potente que últimamente no se clasifica, y creo que básicamente es porque no hay un modelo. Y el modelo que se está implantando en cualquier categoría, en cualquier fútbol amateur o semiprofesional, está llevando a que los jugadores crezcan con una riqueza futbolística que le está llevando a que luego podamos nutrir a un montón de canteras. De hecho, pues hay chavales desde el Bullas que tenemos jugando en el Villarreal, en canteras de un fútbol de juego de posición muy, muy rico. Entonces, el porqué no surge de hoy a mañana, el porqué es todo el trabajo que llevan haciendo entrenadores en la sombra, que no conoce nadie. Y eso al final enriquece a un país entero.
2: Uh-huh. Y que cada vez, perdón que te interrumpa, cada vez vemos más entrenadores que yo me incluyo, que estamos más valorados a nivel internacional. O sea, el entrenador español, el técnico español, el analista español, el preparador físico español, está muy bien valorado a nivel internacional en cualquier país. O sea, y eso es porque se están haciendo las cosas muy bien desde las federaciones, desde las formaciones, desde los ayuntamientos que apoyan el deporte, y el fútbol es el deporte rey, y en España pues nos estamos profesionalizando una barbaridad. Tú hablas con cualquier persona, cualquier entrenador de fútbol base, de fútbol amateur, y trabaja con una ilusión, con una herramienta de fútbol profesional.
3: Y al final quería darle paso justamente a Isma de lo mismo, de decir... Y el fútbol masculino lleva mucho tiempo, pero es que el fútbol femenino en España...
0: Me acabas de quitar de la boca.
3: Pero ha crecido una barbaridad.
2: Esto es un profesional.
0: Es verdad, que justo iba a decir... Sí, ha avanzado, iba a decir... Isma, ¿estás de acuerdo? Porque además, ya no solo a nivel nacional, sino que aquí en Bullas, incluso chicas jóvenes de Bullas, que están en otros equipos como el Cejín, otro día hablábamos de Martina, uh-huh. o has estado con Irene, sí. Que son criaturas pequeñicas... que además siempre se habla del fútbol y de hombres, pero que las mujeres también están...
1: Estamos ahí. Creo que ya no es hombre y mujer, yo creo que a nivel internacional...
0: Son magníficos, de verdad.
1: Somos una potencia mundial futbolísticamente hablando, y es increíble que... Y seguimos con el mismo sistema de juego, con la misma forma de entrenar, la misma idea, el mantener el balón en transiciones, cuando rápidas pierdes el balón automáticamente, esa presión. Es decir, creo que tenemos una idea en España que se está manteniendo, y la verdad que como dice Joaquín, es muy bonito desde abajo que se vaya trabajando, claro. Que vayamos con esa idea, ese sentimiento, que al final es un sentimiento de pertenencia, es decir, el querer jugar al fútbol, porque al final pues todas las formas de jugar son válidas, pero el mantener ese balón, el dormir al equipo contrario, el poder ser dominador total, eso la verdad que pocas selecciones mundiales, tanto masculinas como femeninas, pueden decirlo. Además, creo que somos la primera selección del mundo que, tanto masculina como femenina, hemos sido a la par de ganar un mundial. El año que viene tenemos otra vez el mundial femenino, es decir, Brasil 2027. Yo creo que la generación de chicas que hay nos va a dar mucha alegría.
0: Eso esperamos. Oye, como decía Campoy, éramos siempre derrotados, no podía ser, venga ya la próxima, y venga, y otros 4 años más en barbecho. Y desde 2010 hasta 2026, ¿qué ha pasado? Esto que estáis comentando, ¿no? El llevar unas bases, el ser fieles al juego, ese planteamiento técnico y ese dar valor a todo. ¿Hay algo más que queráis aportar?
2: No, sí, es un poco en ese camino. Vemos selecciones... si hablamos de selecciones y hablamos de mundial, tenemos que hablar de Brasil. Uh-huh. O sea, si hay alguna que tenemos que mencionar, uh-huh. es Brasil. Y Brasil siempre se ha destacado por sacar talento. Brasil saca talento individual. Tiene todos los países, todos los mejores equipos, siempre con brasileños. ¿Qué pasa? ¿Por qué no está ahora teniendo ese éxito deportivo? Porque al final no trabajan como equipo, trabajan individualidades. Y cuando juntas 10, 12 jugadores del talento mundial como juntaron en nuestra infancia, que los conocemos todo el mundo, pues son capaces de cualquier cosa, pero depende de sacar talento individual. No hay un trabajo de equipo, no hay un trabajo colectivo, no hay un trabajo que en España a lo mejor... sin tanto talento individual, sin tanta estrellita, pues hemos sido capaces de ser campeón del mundo. Y eso te puede dar más éxito a largo plazo que si tú te enfocas en el talento individual.
0: Uh-huh. Joaquín, Isma, ¿qué queréis comentar al respecto?
1: No, creo que al final hemos vivido años muy, muy, muy malos, pero creo que hubo ahí un golpe en la mesa, ¿no? Que creo que fue Luis Aragonés que cuando cogió la selección... que nos derrotó Francia en aquellos, no sé si fueron cuartos, creo que ahí fue un punto de inflexión en un camino que llevamos una idea, es decir, España tenía jugadores que nadie conocía, es decir, cuando aquella España del 2008 que fuimos campeones de la Eurocopa, yo qué sé, tenemos a Fernando Torres, David Villa, había jugadores, Marcos Senna, creo que era una selección que dice, bueno, pues estamos ahí, pero bueno, como siempre, como ha dicho Campoy, ¿no? A ver qué pasa este año, a dónde caemos, y creo que ese año fue un punto de partida muy importante, y creo que al final empezamos a estar ahí, a ser respetados en las competiciones internacionales.
0: Que se nos tomase en serio.
1: Sí, porque pues creo sí. que el año que creo que todo el mundo que tiene un uso de memoria y estaba en esa generación, el Mundial de Corea y Japón, creo que fue un punto en el que no éramos respetados, porque creo que después, años después, pues salió el árbitro diciendo que sí, que había habido corrupción y que nos robaron. Entonces creo que esas sensaciones en el fútbol dicen mucho, ¿no? Entonces al final que sea respetado y que ya no sea la España decir, bueno, pasa nada, ¿no? Creo que eso es importante y creo que Luis Aragonés fue el que marcó el camino a donde estamos ahora, y eso hay que tener en cuenta, que al final, como dicen, ¿no? La gente, que en esa época ya era ya un seleccionador de bastante edad, creo que la gente mayor sabe mucho.
0: Sabiduría, sin lugar a dudas. Joaquín.
3: Yo creo que al final el deporte va a unir sobre todo a la mentalidad. Estamos viendo cada vez más deportistas de élite que se hablan a sí mismos antes de empezar una competición, ya sea de salto o demás, y creo que Luis Aragonés consiguió inculcar esa mentalidad deportiva de ser ganadores. Rodri lo decía en la semifinal.
0: De que se lo creyeran, ¿no?
3: Correcto. Al final, a nivel técnico-táctico, tienen que pasar muchas cosas, porque el fútbol no es un deporte como el baloncesto, que si eres mejor vas a ganar. En el fútbol puede pasar que no. Y la mentalidad de creerse importante o ser alguien lo marcó el seleccionador Luis Aragonés. Y Rodri lo decía en la semifinal, que le decía que no tuvieran miedo a los compañeros a perder, sino que tuvieran ganas de ganar. Y a mí me ha transmitido de verdad una paz y una tranquilidad durante todo el Mundial la selección, de decir, es imposible que pierda esta gente, es que no se lo cree de verdad. Y yo creo que va por ahí un poco de la parte del fútbol, y que antes no recuerdo tanto como ellos en esos Mundiales de más anteriores de los jugadores donde estaban, pero ahora mismo, como producto español, no hay ningún jugador estrella en su equipo, pero si te das cuenta, están Rodri, pieza angular del City, Fabián de un PSG, entonces vamos de tapado, pero siendo jugadores muy importantes en sus clubes a nivel de comprensión del juego. Y luego se transmite. Sale ayer Zubimendi o sale Eric García y parece que ya habían jugado todo el Mundial, habían jugado 20 minutos.
0: 20 minutos.
3: Esos últimos,
0: ¿verdad?
3: 20.
0: Entonces lo creyeron y Exacto. les acompañaron. Y sí que es verdad. Algo más que analizar del partido, porque yo ayer escuchaba que el portero de Argentina era buenísimo. Ahora me decís vosotros que no, de verdad.
3: Es
0: ¿algo
3: famoso.
0: Más?
3: Para el niño es famoso porque hace tonterías, los penaltis.
0: Sí, ¿no?
3: Entonces eso llama la atención, pero ¿qué
0: pero
3: va?
0: Pero no es buen portero.
1: Al final, cuando te tiran el balón a las manos, eres buen portero.
0: ¿Algo más que del análisis deportivo?
2: No, simplemente pues...
0: Para ir al cotilleo de la grada, de los memes,
2: si es que
0: la entrega de...
2: Eso es muy importante, Juan, y en los mundiales eso, esas cosas...
0: Sí,
2: claro.
0: yo me quedo con eso, además. Pues la grada cuando... El cámara, digo, qué bien se lo tenía que estar pasando, porque además cuando enfocaban un montón de actores que estaban allí viendo, Matt Damon, vimos un montón, que decía, esto no sé qué, y luego el hermano de Lamine, qué bueno, es que dan ganas de darle bocado, o sea que sí, el crío estaba ahí como si estuviese en su casa, en un estadio de esas características, y cómo nos tiene a todos metidos en el bolsillo. Y luego también las imágenes de los jugadores que ya ganaron en el 2010, con los que yo sí que conocía, estos ya, estoy como las influencers estas que dicen, pero si no conozco ni uno, porque ya son todos muy jóvenes, ¿no? El ver todo ese, el personal ahí, cómo enfocaba en la grada, como el presidente de Estados Unidos, que y sus gestos, y es como que si estuviésemos allí, ¿no? O por lo menos la ilusión, ¿no?
2: No, claro, Estados Unidos para todo esto se pinta solo. O sea, al final el Mundial ha sido México, Estados Unidos, sí, Canadá, y sí. Estados Unidos, Nueva York, pues ya sabíamos que espectáculo
0: sí,
2: no iba a faltar.
0: Verdad,
2: y con su presidente en la cabeza, pues no esperábamos más.
0: Curiosidades, en referencia, porque decían, es que el día 19 es que tiene que ganar, porque el día 19 hay muchas coincidencias. Porque el día 19, ¿qué pasaba? Vosotros lo habéis comentado antes. ¿Qué pasaba en el día 19?
3: No, hemos comentado que había una foto por ahí rulando que era que Messi bañaba a Lamine Yamal al principio. Entonces, Lamine Yamal cumplía 19 años justo en el Mundial, se enfrentaban los dos en la final, un día 19, y entonces como que estaba predestinado a que el trono de Messi fuese para Lamine, en este caso porque jugaba para España. A lo mejor si jugase para Marruecos no hubiera sido lo mismo.
0: Claro.
3: Pero es más de ahí, no, yo no conozco más supersticiones.
0: La Shakira, que la canción de Shakira del 2010.
1: Hombre, el Waka Waka
0: y ahora el este. Había un montón de coincidencias, sí, sí, no, pero mismo no recuerdo. Y luego, cuando ya ganan, cuando se tienen... cuando le dan la copa y como uno de los jugadores le hace así a Donald Trump.
1: El Trump por el medio, porque vamos, tiene que ser la novia en la boda, el niño en el bautizo y el muerto en el entierro.
0: Le acompaña y le ponte ahí al lado, que es lo que hemos ganado hemos sido nosotros y hemos sudado la camiseta nosotros.
1: Le faltaba decir, tira para allá, tira para allá.
0: Y el otro imitando los bailes, porque estaban que se salían también, es verdad. Y un montón de anécdotas y luego también los premios que le dieron a los jugadores también, ¿no? ¿A quién nombramos de los premios?
2: Hombre, Rodrigo, ¿no? Al capitán, sin lugar a duda, que ha sido el nombrado el mejor jugador del Mundial.
1: Unai Simón, el mejor portero.
2: Y jugadores que venía, bueno, Rodri venía de una lesión muy grave futbolísticamente que no ha podido jugar con su equipo durante toda la temporada. Y ya lo decía su entrenador cuando se lesionó, que iba a llegar en el mejor momento al Mundial, y así ha sido. Ha sido el único, bueno, el segundo jugador con el mejor jugador del mundo en la historia de España, y ya estuvo a la altura, y creo que ha sido la pieza clave por la que hemos podido competir y ganar este Mundial.
3: Y luego tenemos al mejor, yo soy de Madrid, pero el mejor jugador joven, que es Cubarsí, y es de lo que hemos hablado justo antes. Cubarsí, aparte de ser un central, que obviamente se va creando por muchas cosas durante el fútbol base, el premio a si ves todos sus partidos, ese paso hacia adelante que cualquier entrenador quiere con su central, esa lectura del juego sin ser el típico central fuerte, con maldad. Para mí ahora mismo uno de los mejores centrales del mundo, con 19 años y con entendimiento del juego superlativo. Ese central, si se llamase de otra forma en inglés, pues a lo mejor valía 200 millones. Si es español, a lo mejor vale 100. Ese es el problema.
0: También, es verdad.
3: Que no valoramos muchas veces el talento español, y cuando es de Inglaterra se pagan barbaridades, y cuando es español parece que vale menos.
0: Cuando se estrella ya nos van a respetar más, ¿no?
1: Deben de respetarnos ya.
0: Bueno, después de la Iniesta de mi vida, ahora el Ferran Torres, ¿qué? No habéis dicho nada de este hombre. Que ahí era como, decía, va a marcar este, como diciendo, ¿qué ha hecho en este Mundial? Y mira a dónde nos ha... La vida en el fútbol, la vida en general nos suele sorprender, pero en el fútbol, ¿esperabais vosotros un gol de él? Decid la verdad.
1: Yo creo que todo el mundo estaba esperando que apareciese Lamine, porque claro, es lo que pasa, ¿no? La típica frase de cuñado, pues ese que ha hecho en todo el Mundial, pues si entiende un poco de fútbol, creo que ha sido una de los jugadores que ha trabajado muchísimo en silencio, ha ayudado muchísimo en defensa, creo que se ha sacrificado. El poder,
0: pero no se le veía, ¿no?
1: Claro, todo el mundo ve al delantero que tiene que marcar goles, pero totalmente el delantero que tiene que ayudar a defender, que tiene que remar cuando se pone el agua brava, yo creo que al final ese trabajo tiene que ser también muy importante y verlo y necesario, y que la gente lo pueda comprender, porque hay veces que no puedes estar marcando, es decir, tienes que bajar y tienes que ayudar, porque si te quedas arriba descolgado puedes hacer que genera un espacio para que el contrario entre, y creo que el trabajo que hizo contra Francia fue espectacular, aparte de que todas las selecciones le tenían 3-4 jugadores encima. Creo que eso también hace mucho, y que no todo el mundo tenía miedo a que Lamil hiciese una jugada y se fuese por dentro y con la escuadra.
0: ¿Qué? A ver,
2: yo pienso que el gol lo marca Ferran, pero lo marca el grupo. Lo marca el equipo, lo marca lo que estábamos hablando. España no es una selección, es un equipo. Y veíamos jugadores como lo que me comentaba ahí antes, como Zubimendi, como Eric García, que salen cuando juegan 10 minutos de la segunda parte de la prórroga de la final de un Mundial. Pero es que hay jugadores que no han jugado ni un minuto, como Grimaldo. Hay jugadores que se han caído en el primer partido y ya no han vuelto a jugar nunca más. Y eran los primeros en celebrar. Y vemos que era un equipo y que sabían cuál era el rol de cada uno, y que lo importante era el grupo y que era el equipo. Y el gol no lo marca una estrella, el gol no lo marca el mejor del equipo, el que más gana, el que más título, no, lo marca un chaval que al final se ha partido el cuello por jugar al fútbol profesional, y lo vemos que gracias a su trabajo y tal, pues ha conseguido lo que ha conseguido, y mira, pues le cayó el balón, y la verdad es que para mí fue un golazo, porque parece que es empujarla, pero es un balón muy complicado, donde el balón viene a bote pronto, donde él viene un poco mal perfilado, y en vez de usar una parte que el empeine que hubiera utilizado prácticamente el 80% de los jugadores, pues con el interior la mete en la portería, o sea que...
0: Todo eso acompañado de la presión, de los nervios, de que te han anulado dos goles, de lo tenemos aquí y estamos en esos pocos minutos, porque yo creo que a todos los españoles...
2: Y luego un chaval que...
0: Los 5 minutos se nos hicieron eternos. Claro,
2: y luego un chaval que le afecta mucho las críticas. Vemos, no sé si ha salido una imagen por ahí publicada, un vídeo donde salía en el partido de Arabia Saudí, era 5-0 un gol suyo y estaba, por favor, que no me lo anulen. O sea, claro, la necesidad de un jugador que necesita sentirse importante, que necesita el gol para poder seguir rindiendo. Y vemos esa ansiedad y lo transforma en la final del Mundial. Pues al final eso es trabajo.
0: Que se lo merecía.
2: Se lo merecía.
0: Joaquín, ¿tú qué opinas?
3: Si analizamos y queréis paralelismo, en ese justo ese año del Mundial que marca Iniesta venía de un proceso también mental de una típica, dijo que tiene una depresión.
0: Sí,
3: y fue el gol.
0: Sí.
3: Ferran venía también de una depresión, de decir que el fútbol, justo analizando lo que ha dicho Campo, y le estaba pasando por encima, porque al final los jugadores pues están sometidos a presión. Nosotros vemos desde pequeños, cuando creces vas viendo un poco más la realidad, pero desde pequeños piensas que el futbolista es una máquina, no una persona. Cómo va a fallar un pase y es muy complicado. Y la acción del gol de Ferran, tú la ves a cámara lenta como te la pone en la repetición, pero pensar en un décima de segundo, voy a darle con el interior porque se puede ir arriba, voy a perfilarme un poco, es muy complicado. El fútbol se ve muy fácil y en superficies distintas del cuerpo te pueden dar una acción u otra de que el balón vaya más arriba, más abajo, entonces es muy complicado. De Ferran, analizando un poco, es premio al final y Al estar trabajando en silencio, y como decían muchos compañeros, Pedro Porro se veía suplente de Marco Llorente y la realidad era esa. Y cuando ha estado Pedro Porro, si te lo pregunta a la gente, era un lateral derecho para muchos muy flojo, porque no entienden a lo mejor, o porque juegan en el Tottenham. Y para mí ha sido la revelación del torneo. En cuanto a jugar de España, revelación del torneo, 100%.
0: Oye, y más en cuanto a Cotillo, cuando le dieron a España la Copa y todos celebrándolo, los jugadores de Argentina les dieron la espalda a España, lo habéis visto, eso que sí, bueno, después los palos después del partido, que ahí está,
1: también hay vídeos
0: habéis visto los palos, que digo, pero ¿cómo es posible que pase eso en un campo de por aquí, que te da una vergüenza que te mueres? Pero en
1: final valores, ¿no? Creo que España ha demostrado ser un equipo con muchos valores y creo que hay que demostrarlo tanto en la victoria como en la derrota. Creo que Argentina no supo perder, creía que... Yo creo que lo tenían tan claro de que iban a ser campeones que ya era, yo creo que era esa impotencia.
0: Pues le pasó también un poco a Francia, que también estaban que sí, vamos, o sea, lo tenían clarísimo.
1: Sí, no, está claro que había selecciones que parecía que tú hablabas previo con gente antes del partido contra Francia y mucha gente no lo tenía claro, que estaba Mbappé, estaba Dembélé, estaba Olid, teníamos ahí gente pensando, ¿y España? Pues es que no nos han metido ni un gol aún.
0: Eso.
1: Sí, creo que tenemos esa actitud, nos falta esa confianza, como decía Joaquín, que somos españoles, parece que no tenemos esa confianza en nuestros jugadores, porque vienen los de fuera y parece Mbappé, hablando así un poco, extrapolando a un Real Madrid-Barcelona, a Cubarsí se lo comía. Es decir, Mbappé, yo creo que cuando vio a Cubarsí dijo, ostras, esto me ha hecho a mí...
0: Yo veía, dentro de lo poco que conozco y entiendo del fútbol, yo veía cómo se mantenían ahí una y otra vez, y los otros era como en un... como los críos, que ya no sabían si poner el codo, si meterte el dedo en el ojo, si ponerte una zancadilla, ¿no? Así un poco hablando...
2: Pero eso es yo no tampoco me gustaría generalizar con argentino, ¿eh? Porque...
1: Uruguay también
2: pero la propia selección argentina, su propio seleccionador ha demostrado ser una persona muy coherente, muy sensata. O sea, Scaloni ha hecho un trabajazo en Argentina brutal. Una selección sin a lo mejor tanto jugador exitoso, sin tanto nivel, porque como decía Joaquín, en España se habla de que sí, que parece que no tiene, pero tiene jugadores como Rodri, que es Balón de Oro, tiene el chaval este que juega en el PSG y que ha jugado toda la temporada a un nivel que lleva ya 2 Copas de Europa, tiene a Cubarsí, que es campeón de Europa, tiene a Lamine Yamal, que es campeón de Europa, al final son jugadores con su renombre y son muy jóvenes. Argentina no los tiene.
0: ¿Pero Argentina... tú crees que la gente que estaba viendo el partido decía que se estaban comportando con unos marranos, son como comentarios de cuñado?
2: Sí, totalmente. ¿Sí? Totalmente. Sí. Yo pienso que eso, al final cada selección y cada se refleja un poco manera también en su cultura. O sea, Argentina es una selección que se mueve por sentimientos. Ellos entienden el fútbol como una religión. Y esa es la realidad. O sea, la puesta en escena de Argentina, el Leo Messi justo en el centro y todos los jugadores alrededor, lo han hecho en todos los partidos antes de salir al terreno de juego.
0: Pero porque,
2: o sea,
0: lo tienen como un dios.
2: Claro, ellos viven eso, entonces ellos mueren por ese dios. O sea, ¿y qué es morir? Si a lo mejor no me da el fútbol para igualarlo a nivel deportivo, pues tengo que hacer todo lo que quepa entre el árbitro y la legalidad para poder parar a España. ¿Y eso qué es? Pues parar el juego, continuidad, no tener fluidez en el pase, que España no acumule muchos pases en la misma zona para que no me giren el juego. ¿Eso cómo se hace? Pues haciendo falta. Y si hacer falta y si llego tarde, pues es muy escandaloso, escandalosa. Como vimos la segunda tarjeta a jugador de Argentina. Al final llegó tarde, pero si se le ve en la cara, se le va en la cara de cómo iban al 100% de sus posibilidades. O sea, es una...
0: A revoluciones.
2: Claro, iban a mil por mil de sus revoluciones. Era una selección que sabía que si no daba eso, no iban a poder competir. Y dando eso, pues han demostrado que han ganado un Mundial hace... Bueno, hasta su tercera final. En muy poco tiempo. Perdieron una, ganaron otra y esta la han perdido. Y la han perdido 1-0 contra una selección que para mí está muy por encima de ellos en cuanto a fútbol. ¿Y cómo lo han hecho? Pues igualándolo en el otro fútbol. Y eso también es de alabar. Sí que es verdad que termina el partido, las pulsaciones están a mil por mil y esas cosas que vemos de algunos jugadores, hay que ponerse también en esa posición, ¿eh? Acabas de perder un Mundial, tienes de cuatro partes que tiene el campo, tres eran argentinos, ¿eh?
0: Sí, con verdad, había muchísimos más argentinos.
2: Con que, todo lo que sí. cuesta una entrada, de madre. Que están hablando de 7, 9 mil euros, familias que a lo mejor
0: estaban, sí.
2: que se han hipotecado por poder ver a las selecciones, y ahí vemos los jugadores que se dejaban la vida por su gente, y eso es de alabar también.
0: Uh-huh. ¿Te acuerdas, Joaquín?
3: Yo es que me gusta ir más al grano todavía de lo que han dicho los compañeros, que el fútbol sudamericano es eso, el fútbol sudamericano no es un fútbol táctico, es un fútbol si ves partido a lo mejor de la Liga Argentina, alguna vez Boca River que has visto cuando eres un niño, porque sabes que es como Madrid Barça, los equipos se comportan a muchas transiciones defensivas-ofensivas, un fútbol que es muy agresivo, en mucho contacto, y entonces yo sabía que le iba a costar a Argentina porque España lo que trataba desde el principio es dormirte un poco, y ya cuando ellos ya veían que no llegaban dejaban empujoncillos, que al final está permitido. ¿Qué buscan con eso? Que España perdiese un poco la cabeza.
0: Se pusieran nerviosos,
3: pero
0: a lo mejor.
3: Pero no perdió España.
0: O sea, eso es para presionar.
2: Claro.
3: Sí, sí.
0: Lo que estoy aprendiendo yo con vosotros.
3: Y decir para llegar, que ha hablado muy bien en el campo, sobre Scaloni, que Scaloni es entrenador formado en España. Es más, el
1: de la Fuente.
3: Luis de la Fuente fue su profesor. Uh-huh. Entonces, para darle más valor todavía a España, que hay que remarcar, hablando de entrenadores, que estamos aquí los tres como entrenadores, los entrenadores más laureados en la liga inglesa son españoles, 5 o 6 entrenadores. Uh-huh. O sea, que se habla muy bien de todo lo que se está haciendo bien en el fútbol español.
0: Nosotros ya habíamos ganado, ya estaban todos celebrándolo, pero luego vimos a Messi ahí llorando. Oh, Dios, a mí me dio lástima.
1: La verdad que...
0: Porque es que un jugador de esas características y todos los premios que lleva, y es como... Mira, yo lo siento, me da lástima, pero...
2: A mí no me da ninguna.
0: No, venga.
2: O sea, el Leo Messi, para mí, yo soy de Real Madrid.
0: Sí.
2: ¿No? Y yo lo vuelvo a insistir. Y yo alabo muchísimo la comparativa Leo Messi-Cristiano Ronaldo. Cristiano Ronaldo es un jugador que se ha hecho como futbolista a sí mismo. Leo Messi no. Leo Messi es un jugador con un talento natural descomunal, seguramente el mejor de la historia. Pero Cristiano Ronaldo se ha hecho y se ha ido. Conforme iba cumpliendo años, pues empezó siendo un jugador y luego terminó siendo otro. Leo Messi seguramente va a quedar como mejor jugador de la historia. Creo. No. Y las lágrimas esas, pues eso forma parte también de un poco la exposición, el aura que transmite Leo Messi y la selección argentina. Porque Leo Messi tiene su mundial, tiene un montonazo de títulos y va a quedar como...
0: Un montonazo de perras.
2: Un montonazo de perras. Y ese chaval tiene la vida resuelta, su familia, los siguientes, sus nietos, sus bisnietos.
0: Es como
2: entonces, lástima ninguna.
0: Con toda la gente que está aquí, ¿no? Me hubiera gustado ganar.
2: Efectivamente, ¿no? Efectivamente. Pero él tiene su mundial que al final que lo consiguió hace 4 años y con eso va
0: tiene que dar por contento.
2: Vamos,
0: como dirían aquí en Buya, con un canto en los dientes.
2: Con un canto en los dientes.
0: Ya bastante, ¿no?
2: Y un cleaner, y para adentro.
0: ¿Y más estás de acuerdo con Campoy o qué?
1: A ver,
0: oye,
1: final...
0: no discrepáis.
1: Al final...
0: No discrepáis. Y más, me esperaba yo otra cosa, ¿eh? Estás tú hoy muy comedia.
1: Soy prudente.
3: Estás de comedia de campeona.
1: No, pero al final Leo Messi, como ha dicho Campoy, va a ser el mejor jugador de la historia, por lo menos de lo que veamos nosotros, ¿no? Porque ya dentro de X años puede ser que vuelvan a hacer otro jugador con esas características y ese palmarés que tiene, pero la verdad que verlo llorar, yo creo que al final es un sentimiento y ha vivido por y para el fútbol, es decir, que en el Barcelona lo ganó todo,
0: Porque tú eres del Barça, ¿no?
1: Sí, un poco. Lo ganó todo y creo que fue los mejores años de Leo Messi en el Barcelona. Fueron unos quebraderos de cabeza para el Real Madrid. Es más, creo que más de uno y más de dos soñaba con él cada vez que se tenía que enfrentar contra él, y creo que ha demostrado que se ha ido reinventando conforme ha ido cumpliendo años. Es decir, con 39 años que juegue su tercera final de Mundial, que esté ahí, que haya competido al máximo nivel, ha respetado las lesiones y creo
2: que... Y los árbitros.
1: Hombre, los árbitros no va a salir. El tema de los árbitros siempre. Todo lo que sea a favor de Barcelona es árbitro.
0: Claro,
1: los árbitros.
0: Claro, es verdad.
1: Los árbitros. Y creo que a nivel mundial creo que ha sido un reflejo y verlo. Al final queríamos que ganase España. Yo lo tenía claro. Si España no se hubiese quedado por el camino por lo que hubiese sido, yo iba a ir con Argentina. Es más, yo los partidos veía de los partidos de Argentina que podía verlos, los veía y yo sí, me disfrutaba y verlos cómo luchan y, como ha dicho Campo, y el ver cómo mueren en el campo. Y ahí se vio, quien vio el partido contra Egipto, estuvieron ahí, y contra los ingleses igual. Sí, contra la selección inglesa, ahí poniendo balones al área y muriendo por cada balón. Es que es increíble. Creo que es un mundial en el que hemos visto muchísimas cosas y nos han enseñado, y creo que hay muchos mensajes, ¿no? Al final, para el día a día de tu vida, el trabajo, el seguir, el lucharlo todo, y creo que no da nada por perdido.
0: Por sentado,
1: creo que
0: la
1: vida es eso, y el deporte, este deporte, pues nos da esos mensajes.
0: Uh-huh. Joaquín.
3: Yo quiero decir que Messi es un talento natural, pero que está formado en España también, de los 13 años. Volvemos a lo mismo, que es que
0: Campoy,
3: nunca se
0: ¿qué?
3: Da valor.
0: Es un talento natural, pero
2: es un
0: está
2: talento
0: formado
2: natural.
0: Pero está en España.
3: Pero que nunca hablamos, es que volvemos
0: formado
3: a
0: formado en España.
3: Volvemos a lo de España, pero es que le damos poco valor y deberíamos darle mucho ¿verdad? Valor a los entrenadores y a los formadores españoles que no saben ni los nombres. Los jugadores hoy en día los conocen de las categorías inferiores, pero no lo que está detrás. Quitando eso, yo pienso al final que como personas emocionales anhelamos, obviamente, cuando acaba la carrera de Cristiano en un Mundial, la de Messi, la de Modric, la de tantos talentos que nos han demostrado que el fútbol es un todo. Entonces yo creo que Messi también, cuando acaba, si te das cuenta, llora, pero llora al ver la afición de decir, era mi último, y ellos son muy pasionales, y decir, ya se acaba mi carrera, por así decirlo. Le quedará como mucho, yo creo que intentará llegar a Copa América, pero poco más. Un poco de debate. Hemos sufrido mucho a Messi, pero es que ya han sufrido mucho a Cristiano. Y lo que hemos visto de que una jornada marcada tres goles Messi y el siguiente partido tres goles Cristiano, eso yo creo que no hice yo creo que vayan a hacer nunca de historia a nadie como Cristiano y Messi. Nunca. Decían al principio, ojalá en Mbappé, ni por asomo. Es algo que
0: tenemos que hablar. Está mirando como diciendo... A ver, ¿tú quieres comentar algo también?
2: No, no. Yo...
1: Sí, mete polémica. Yo...
0: Claro, es que aquí está eso. Es que como ha ganado España, estamos todos más machos que un guante.
2: Estamos más tranquilos, claro. Tú pareces maravilloso, sí, ¿eh? Eso fue... sale,
3: con
2: bueno.
3: Con dopamina, sí. Tope.
0: Antes de despedir ya esta tertulia que hemos tenido en el día de hoy, que quedará también para la historia de la radio, justo que quería preguntaros esto. Sí, ¿se nos ha olvidado algo que vosotros queráis añadir? ¿Algo importante en cuanto al Mundial, en cuanto a España, en cuanto...?
3: No, hay que decirle a Trump que hemos invertido en defensa en el Mundial.
0: Eso, sí. Eso era otra, decía que no invertía España en defensa y que...
1: Con menuda defensa.
3: ni nos llega, si quieren lanzar algún cohete aquí a España no llega, no llega nada.
2: Un gol.
0: Si no hubiese ganado España el Mundial, ¿quién hubieseis querido vosotros que ganase el Mundial?
1: Yo lo he dicho, iba con Argentina.
2: Yo, nuestros vecinos de la península, Portugal. Con el bicho como capitán, vamos.
0: ¿Sí?
2: Era la guinda al pastel. No ha podido ser, pero nuestros vecinos ibéricos demuestran que también tienen parte de esa forma de ver el juego como nosotros, y tarde o temprano van a ser un equipo fundamental y en los próximos mundiales, seguro, con talento individual, con colectivo. Yo soy de Portugal.
0: Porque con los de arriba no menester.
2: No.
0: Los de arriba...
2: Esos son mejores que nosotros. Pero les ganamos en el verde, o sea que...
0: Joaquín.
3: A mí Portugal hablaba mucho, muy bien Campoy. Me sorprendió el partido porque encima de todo Portugal tiene un centro del campo también que tampoco se nombra, con jugadores brutalísimos. A nivel de talento individual y colectivo, como Vitinha, Bruno y demás. Pero a mí me ilusionó un momento contra Argentina, Cabo Verde, porque era un país que no tenía nada y...
4: hizo un fútbol.
2: Por ¿Iba con Cabo Verde?
4: No, que me hubiera gustado. Me hubiera gustado Cabo Verde.
1: Claro. A ver, Cabo Porque Verde fue la revolución del mundial.
0: Pues puestos a soñar.
4: Si es por el equipo. Bicho, si es por el bicho, él no va por Portugal, va por el bicho. Y él hace Portugal porque tengo más que yo. Pero Cabo Verde, a mí me sorprendió en cuanto a fútbol, me sorprendió muchísimo. Obviamente, si tengo que preferir a alguien, pues lo mismo poner que gane Cristiano, que gane un mundial igual que Messi, la comparativa, eso es el fútbol. Pero por el Cristiano, por Portugal, en Portugal me da igual.
0: El fútbol es así, qué contentos estábamos todos, qué felices, qué buen rollo. Sí. También es verdad que España tenemos que aprender a unirnos para otras cosas también importantes, además del fútbol. Eso es súper importante, que no se nos olvide, porque luego, como tú bien has dicho, daba igual los colores. Pero hay para ciertas cosas que son importantes para nuestro país y para nosotros, y que, porque no nos unimos, nos pasan muchas cosas. Entonces, vamos a tomar el ejemplo de España, de esos jugadores, de ese equipo, de esa unidad, de ese compañerismo, de ese no quieras sobresalir tú o tú, porque todos somos importantes, como bien decía con el gol de este jugador, que ahí estaba, y mira qué labor tan importante. Bueno, pues a ver si lo interiorizamos, tan contentos que estamos, y para otras cosas importantes también lo llevamos a cabo, por lo menos intentarlo, ¿no?
2: No, ahí está, claro. Teníamos la selección argentina, que es la polarización máxima. Esa es la polarización máxima. Y tenemos la selección española, que es totalmente lo opuesto. O sea, ir a la cordialidad, trabajar todos juntos, trabajar como equipo, sin sobresalir ninguno más del otro, cada uno teniendo claro su función y su rol. Y yo creo que ese es el mensaje con el que yo más me quedo y que deberíamos de transmitir a la sociedad, que la polarización es... Tú podrás pensar de manera diferente a lo como yo pienso, porque al final la pluralidad es la clave de todo y cada uno tiene su pensamiento libre, pero trabajar unido y trabajar bajo un fin común, que al final es mejorar a nivel de país.
0: La crispación, los insultos, el malestar, el ponte tú que me quiero quitar yo y viceversa, en todo en la vida no funciona. Así que vamos a seguir el ejemplo de España.
2: Así
0: lo
2: es.
0: Tenemos muy reciente. Sí, sí. A ver qué pasa. Bueno, chicos, que casi llevamos una hora aquí de tertulia. Así como el que no quiere la cosa. Habéis tenido que reponer hasta el agua en varias ocasiones. Los oyentes no lo han visto, pero los dos sí. Espero que hayáis estado cómodos. Espero que este sea el principio de luego un debate, que ya a mí me gustaría que esto a lo largo de la temporada, cada uno en vuestros temas, pero sí que es verdad que es importante hablar de fútbol. Es el deporte por excelencia y vamos a ir hablando de ello porque, claro, tener dos estrellas ya es otra cosa, ¿no? Y ya no solo de eso, sino de vuestros equipos.
1: Pero voy a poner una puntilla, que esto nunca se dice.
0: Eso.
1: Y... hemos sido siempre campeones del mundo, tenemos dos estrellas en fútbol sala, lo único que es el deporte tapado, pero hemos sido, antes de ser campeones del mundo en fútbol sala éramos campeones también.
0: Pero Lima, ¿tú te crees que es por desconocimiento o porque no nos interesa o como pasa cuando en la polémica de cuando ganó el mundial las chicas, que no se celebró tanto como con los chicos, o porque nos queda que aprender, o porque no lo valoramos, o porque no se ve tanto el deporte de los chicos con el de las chicas? ¿Pasa lo mismo con el fútbol sala?
1: Creo que ahora mismo no tenemos ninguna generación o de momento no estamos compitiendo ahí, pero hace, no sé si un año o dos, fuimos campeones de Europa y creo que se le dio la información justa y necesaria. Creo que el fútbol sala también estamos ahí y creo que es un deporte tapado, no sé por qué. No, al final también puedo pensar que es por cosas políticas, decir que pueda hacerle sombra al fútbol. Entonces creo que al final es todo por temas de que...
0: ¿Poco te interesa, crees?
1: Sí, de intereses. Al final, no lo sé, creo que... Pero hemos tenido generaciones brutales donde se ha competido. Cuando teníamos a Paulo Roberto, teníamos a Quique Bonet. Es decir, éramos temido por todo el mundo en el fútbol sala y creo que ahora mismo o no tenemos esa generación o no engancha, pero yo recuerdo ir a ver partidos del Pozo y caerse el Palacio de los Deportes.
0: ¿Y no crees tú que el fútbol césped se ha comido al fútbol, no?
1: Creo que al final siempre ha sido el deporte tapado, pero es lo que digo, que hemos sido campeones del mundo y esas generaciones, vamos, competían al alto nivel y yo veo a veces partidos de ellos y era impresionante el nivel de competirle a Brasil, ¿no? Porque al final Brasil siempre ha sido, da igual en qué deporte, siempre es temido, ¿no? Brasil, tanto en fútbol playa, fútbol sala, como fútbol césped, creo que ha sido a nivel competitivo y creo que tiene muchos jugadores individuales que te generan mucho y al final cuando compites contra esas selecciones al final tienes el doble de valor.
0: Totalmente de acuerdo contigo. Algo que no dicen ni media.
2: Sí, sí, yo sí, yo sí.
0: Hombre, Campoy tiene que rebatir.
2: No tengo la menor duda a la pregunta. O sea, sí. No se puede comparar nada con el fútbol. O sea, nada. Todo lo que se compare con el fútbol ha perdido. Por lo menos en nuestra cultura. Al final es deporte rey. Si nos fuéramos a la India, pues sería el cricket, ese. O... Pero en España es el fútbol. Y si tú te vas a los colegios, lo que hay en las porterías... Bueno, son pistas de fútbol, pero porque el campo es más pequeño. Son los colegios
1: no hay metros,
2: más
1: pequeños. No hay metros.
2: Pero al final es deporte rey. Lo que ve la gente y lo que se mueve. Y la gente se asusta cuando ve lo que gana un futbolista. Pero para que ganes un futbolista... ¿Cuánto dinero se genera por detrás? Tiene que mover, porque hay mucha gente que gana mucho más dinero que los futbolistas que estando detrás. Al final los futbolistas son los trabajadores. Y entonces se mueve, y cuando tú ves cómo se mueve todo en el fútbol, pues entiendes muchas cosas. Al final también dice Isma que hay cosas e intereses detrás. Hay una ley, y la ley establece que el fútbol sala...

0: poco a poco ha crecido una auténtica barbaridad con todo lo que lleva detrás el fútbol femenino, que es nada. O sea, el fútbol, tú vas a los colegios y tú vas a los campos de fútbol y vas, y sin irnos muy lejos, el Bullas Deportivo, ¿cuántos chavales tiene jugando a fútbol? Hay más de 200 chavales jugando a fútbol. ¿Cuántas chicas hay? Pues con todo eso han conseguido competir con las mayores selecciones y llegar hasta donde han llegado. ¿Cómo ha ayudado? Pues ha ayudado todo un poco, ha ayudado la ley, ha ayudado la afición, ha ayudado que se le dé publicidad y mira.
1: Y hasta aquí.
0: Ya está ahí.
1: Y vamos en la línea correcta, Inma.
2: Se está creciendo y la verdad que las canteras han trabajado y a base de esfuerzo, trabajo. Luego, pues lo que pasa, si esa cantera pues económicamente no tiene, porque al final tenemos el Levante que ha sido uno de los mejores equipos femeninos y ahora está sufriendo, y le pasó al Rayo Vallecano también, femenino, que ha sido de las mejores canteras formadoras de chicas, y otra vez porque el dinero es el que lo mueve.
1: El que mueve el mundo.
2: El Barcelona, ¿qué le pasa? Que como tiene dinero, aunque...
0: Bueno, eso...
3: Ahí está jugando.
0: Eso de que tiene dinero...
2: Al final sigue apostando. Es decir, creo que aunque Alexia Putellas se haya ido a la liga inglesa, creo que vamos a seguir compitiendo a nivel mundial. La liga española pues tiene que seguir creciendo, hay que apostar, muchos equipos... El Alhama descendido, pero bueno, seguro que va a estar ahí compitiendo otra vez. Pero bueno, le da oportunidad a otros equipos que han ascendido, como el Alavés, como el Valencia, que ha vuelto otra vez. Es decir, que al final se nutre, pero es importante que se apueste con esto campo y que se le dé un proyecto profesional para que pueda seguir creciendo y a nivel mundial sigamos siendo un referente.
1: De que tenga continuidad. Joaquín, que te dejamos para el final.
3: Yo suscribo a Campoy lo que ha dicho. Obviamente el fútbol, competir con él es muy difícil y, vamos, imposible.
1: Verdad.
3: Ni el baloncesto, que hemos sido supercampeones, siempre está la coña de, pero eso es un deporte, cualquier cosa que no sea fútbol, eso es un deporte. Entonces nuestra cultura...
1: Está muy sobrado.
0: Hombre, somos campeones del mundo, Juan.
3: Y acabando con lo de Isma, otra vez el Barcelona está en el foco mundial del fútbol por modelo de juego, desde la base. Importantísimo, la gente ve el fútbol cuando llega, la gente no ve el fútbol desde los 5 o 6 años, que es donde se forman los niños motrizmente. Y eso es clave.
1: Es clave, es fundamental. ¿Cierto, Isma?
2: Cierto.
1: Es así, y quien diga lo contrario, pues a ver. Bueno, pues que estamos contentos, que estamos felices, que hay gente de Bullas que se va a ir a Madrid, ¿lo sabéis? A ver la celebración. ¿Vosotros?
0: Seguro.
2: Desde la tele también se ve muy bien.
1: Desde la tele también. Y además, es verdad, yo esta mañana diciendo que se van, que termina de trabajar, que coge el coche y que se va, y se viene, y yo digo, y por el camino te entretienes. Bien. He pensado yo, porque digo, eso ya sí que es pasión, con estas altas temperaturas, y también es verdad que es un momento único, un momento histórico.
3: ¿Qué sería de la vida sin pasión?
1: Eso. Es verdad, lo decían cuando estaban comentando esto, decía, es que lo que nos mueve es la pasión, ese es el sentimiento, es lo que nos impulsa a todo, para bien y para mal.
0: Pasión y esa ilusión de tú hoy hacer tu jornada de trabajo, estudio lo que estás haciendo y cogerte el coche y meterte 4 horas de viaje para allá y luego para acá y simplemente para ir a la celebración. Yo no puedo decir nada porque yo fui a la de ahí. La Copa de Europa del Real Madrid, o sea que
1: fuiste,
0: lo
1: ¿no?
0: entiendo. yo también iría. Y a mí me encanta celebrar.
3: Y más que no se acuerde cuándo fue la última Champions que ganó el Barça.
2: ¿Cómo que no? La última Champions que ganó el Barça va a ser esta temporada pasada.
3: ¿Cómo?
2: Hombre, es que el equipo femenino... ¿Sabes lo que pasa, Juani? ¿Sabes lo que pasa, Juani? Que no saben que el equipo femenino del Barcelona existe y que gana Copas de Europa, que gana Champions, y el del Madrid de momento no gana.
0: Está dopado económicamente.
3: Sabemos que sí, pero como el Madrid no está compitiendo mucho, ahora mismo no nos importa. Cuando empezamos a competir...
2: Claro. ¿Sabes lo que pasa? Que ellos hablan como Real Madrid, equipo de fútbol. Yo hablo... Fútbol Club Barcelona es más que un club, es decir, a nivel, vamos...
1: Me encanta.
2: Tenemos más copas que el Madrid. Tú ponte a ver todas las Champions que tiene de balonmano, todas las ligas, Sobar, todo lo que tiene a nivel de baloncesto.
0: ¿Pero eso es deporte?
2: Hombre, ¿ves? Ya está, ya se han picado. A nivel de hockey...
0: Eso es de cuñado.
2: Entonces, claro, no me preocupa porque sabemos que como club somos muchísimo más. Lo único que ellos a nivel futbolístico pues se aferran a sus... ¿Cuántas? ¿15 Champions?
3: y muchas ligas.
1: Bueno.
0: Y porque hace nada más que 2 horas, Juan, y que éramos 4 o 5 horas que éramos campeones del mundo. Enseguida, dentro de una semana, esto ya se nos ha olvidado, ya estamos dando los palos.
3: Cuando pase paso mañana, ya estás pensando.

0: Los clubes.
1: Es cierto. De todas maneras, esta mañana decían, bueno, es que a veces nos acostamos tarde esta mañana, nos hemos levantado contentos. Yo me he levantado con sueño y con, cuando me ha sonado la alarma, yo digo, mira, de que me ha dado así una miaja de mala leche.
2: La puerta al polígono de la noche fue peligrosa. Sí,
0: sí, pero sabías que tenías que venir a hablar con nosotros y tal.
1: Claro, sí, también es verdad. Sí, de hecho, lo saben ellos. Que yo ayer por la mañana, domingo, me puse en contacto con ellos ya pensando, es que si ganamos, y luego pensé, si ganamos o no ganamos, es que hemos llegado hasta aquí, es que es algo histórico, es que qué bien, y luego rodearme de gente que conoce el fútbol, porque yo en definitiva, pues lo poco que sé, que escucho, que veo y que intento aprender, pero sois vosotros los que al final conocéis fútbol, lo vivís, lo conocéis y lo lleváis a las áreas vuestras. Como entrenadores y con esos chiquillos y que sabéis perfectamente desde bien pequeños a los más mayores y cómo se vive el fútbol, y entonces es precioso ver Bullas como estaba abarrotado en la avenida Francisco Puerta González Conde, los bares, las pantallas, la gente, el sacrificio de toda esa gente que podía haber cerrado el bar y decir me lo miro tranquilamente, y estaban ahí para nosotros, para que nosotros tuviéramos la cerveza fresca, el bocadillo, el no sé qué, el es que eso es de agradecer, más un domingo con la problemática que tenemos en Bullas con los domingos, con los bares, con los restaurantes, y estaba Bullas petado.
2: No, la verdad,
1: así que
2: la
1: gracias
2: gente
1: a todos ellos
2: y...
1: al ayuntamiento, a la pantalla que pusieron, a todo el personal, que por la tarde ya vi yo al personal de servicio ahí en
2: trabajando.
1: La manzana cargando sillas, eran pocas, pero porque no tenían más, es que
2: se quedó pequeño,
1: se quedó pequeño, verdad. Y cuando se pone gente a hacer ciertos comentarios de pantalla, del sitio, de no sé qué, es como, no sabéis el esfuerzo, el sacrificio que hay detrás de tantas cosas. Si me pones un bocadillo frío como si me lo pones caliente, es como, ay, de verdad.
2: Esos momentos creo que hay que ser agradecido y pensar en lo que es el esfuerzo y en la gente que hay ahí detrás trabajando, que también podría estar en su casa tranquilamente,
1: claro,
2: un domingo por la tarde y no tener que estar dando ese servicio público a todos los...
1: Necesario. Entonces,
2: totalmente.
1: Como...
3: Y no hay que olvidar, pero esa gente no hay que olvidar que también es porque gana dinero, ¿no? Al final ellos ganan dinero,
2: claro,
3: y sacan rentabilidad de esto también, que estamos hablando de lo que mueve esto. Pero sí que es verdad que yo lo que sí que estoy viendo en cuanto a la restauración y en cuanto al ayuntamiento es la profesionalización. Es decir, yo no sé en otros pueblos cómo será, pero aquí habían cuatro pantallas, todos los bares lo tenían puesto para que, y todas las cafeterías, para que toda la gente que estuviera sentada pudiera ver el fútbol perfecto, cuando
1: sí,
3: perfectamente
1: sí.
3: Podrían haber pasado porque el bar se le iba a llenar igual con una pantalla más grande o más pequeña.
1: Sí. Cierto es.
3: Y,
1: sí, con la opción de que tú lo programas la pantalla y tiene unos minutos. No sé si os habéis enterado. Entonces, cuando iban, creo que era el segundo gol, que luego nos quitaron, empieza la pantalla, se va a apagar en unos instantes.
2: ¡Ostras!
1: Y se apagó.
3: Sí.
1: Imagínate, la calle como estaba, la gente para darle algo, se de nuevo lo pusieron de nuevo, pero los nervios, o sea, un añadido más. En la avenida Francisco Puerta González Conde. Y era como, ¿en serio nos va a pasar algo más? Y luego lo anulan. Y luego ya vino el tercero para ya calmar, porque ya estaba el personal ahí muy nervioso.
2: A mí me cabreó porque me dice ahí, me corrió un sprint por el pasillo de mi casa, en plan. Y luego me dice, ¿han anulado? Digo, ¿cómo que han anulado? No puede ser.
1: No. Así no lo dirías.
2: No.
1: ¿Cómo que lo han anulado? Sé yo que no.
2: No.
1: Porque si nosotros hubiésemos podido entrar a la pantalla y entrar...
2: ¿Dónde estaba el bar?
3: Entonces entiendo, Juani, que tú también lo viste, ¿no?
1: Yo lo vi.
3: La González Conde, ¿no?
1: Sí, yo lo vi ahí.
3: Ahí con la gente ahí.
1: Había un ambientazo y qué bien también. Que compartan los bares de la necesidad de una pantalla y como saben que como tú bien dices, ganan dinero y pueden sacarle partido a eso, pues vamos a compartir gastos y vamos a
2: trabajo en equipo.
1: Trabajo
2: en equipo.
1: Sí, sí. Y además, como tú bien dices, pantalla para que lo puedas ver bien, con enorme y tal, y que cual luego en el parque súper bien, y en el parque teníamos también el bar del Quinico, puso una pantalla y luego la otra también, y luego el ambientazo en general, de un domingo, que un domingo normal no hay ni el tato por la tarde, y
2: no.
1: Pasamos por ahí una mata meona por ahí por la avenida de Murcia, entre la gente que está en el poli, otro en la Rafa, otro en los campos y otro en la playa,
2: no,
1: ni
2: no,
1: perri.
2: La verdad que la gente se tiró a la calle, la verdad que al final esto de un poco de nostalgia, ¿no? El aquel mundial del 2010 cuando la gente salía del Eladio, la charanga y
1: total. Y fue, eché en falta yo ayer la charanga.
2: Fue no sé, la noté un poco descafeinada. Creo que después de vernos, Juan, y que nos vimos, sí, que la gente ya se fue como para la puerta del polígono, pero ese 2010 no sé si es porque fue el primero y lo cogimos así con mucha gana y...
1: Yo también tuve esa sensación, pero pensé, como ya soy más mayor, igual ya lo vivo de otra manera, ¿sabes? Pero es verdad que en ese mundial eran todos los bares de bulla, todo el mundo gritando, todo el mundo compartiendo. Incluso el martes, cuando se ganó a Francia, la gente lo celebró casi que más que
2: sí,
1: ayer.
2: Sí, salieron los coches. También
1: es verdad que estaba cortada ayer, sí. Pero la avenida Francisco Puerta González Conde, el martes, eso de coches y de gente... Estaba barrotada.
3: Y que la gente, hay que recordar que está de vacaciones. Yo conozco gente que estando de vacaciones se han venido. Uh-huh. Se venían a Bulla a ver el fútbol. Claro. Y digo, es que no hay pantalla en Mazarrón. Pero se venían aquí para verlo con su gente.
1: Porque lo veis solo. Pero tú imagínate estar de vacaciones en yo qué sé qué sitio, no estar con tu gente y estar, qué tristeza.
3: No es tristeza, ¿eh? A mí me pilló España-Bélgica, me pilló en Italia, uh-huh, en Venecia. Y se vive de manera diferente porque... Nos metimos en un garito donde pusieron una pantalla y tal, nos lo pusieron allí, estuvimos justo debajo de la tele y se juntó varios españoles de varias comunidades y algunos belgas y se vive otra experiencia sí. De... Al final los belgas se fueron corriendo, pero... porque lo pasaron mal en el partido, pero bien, ¿eh? Una experiencia.
1: Pilló, durante el Mundial nos pilló, fuimos a Toulouse y nos pilló cuando jugaba Francia, nosotros ahí callaicos, vamos, para que no supieran que éramos españoles, callaicos, y yo digo, yo prefiero verlo aquí en España, la verdad, sinceramente, pero también como tú dices, otras culturas, otro sitio, otra manera de ver. Pero tú imagínate una final como la de ayer que te pillaron en otro sitio.
3: En Argentina.
2: En Argentina. Otra, pues, si hubiese vivido ahí, porque esa gente...
1: ¿Habéis visto? Pues claro, yo esta mañana temprano estaba viendo imágenes de no sé qué. Había un chico que estaba aplaudiendo cuando ganó España y los argentinos lo estaban insultando. Porque es verdad que te calientas. Quien diga que no. Y entonces el otro, ni corto ni perezoso, le dice, una tarjeta roja para Argentina. Y ya los otros ya se arañaban. Y el otro ahí tan feliz, tan contento. Digo, también es una provocación. Y también, cuando está la sangre caliente...
3: Efectivamente. Unos provocan, otros se cabrean.
1: Exactamente. Contener eso... Es muy difícil. Hay que tener una inteligencia emocional suprema.
2: Es muy difícil, la verdad, que Campoy tiene razón. Y la verdad que cuando estás en ese momento que estás viendo, es más, yo... Sin ir más lejos, cuando jugamos la final del Campeonato de España de este año sub-20 con la selección murciana femenina de fútbol playa, la verdad que veías que pasaban cosas raras porque la sub-17 ya se había proclamado campeona a la región de Murcia y claro, estábamos jugando en Andalucía, las dos finales contra Andalucía. Al final no podía ser otro doblete de la región de Murcia otra vez en Cádiz, entonces era todo muy complicado y al final... La boca se te va, es decir, a mí no me gusta, pero llega un momento que se te complica y empieza... Y la boca es una ametralladora,
1: total,
2: ¿eh?
1: Total.
2: Es una ametralladora.
1: Luego tú te ves desde fuera diciendo, pero ¿cómo me he puesto así? ¿Cómo me he puesto así? Pues
2: más,
1: se te va.
2: A mí no me echaron pues porque yo creo que no quisieron polémica, pero vamos, tenía todas las papeletas para verme sacar una tarjeta roja.
1: Claro, y ponerte espadradora por la boca.
2: Sí.
3: Es que Inma tiene su parte de Argentina, ¿eh? La estamos viendo y tiene su parte
1: digo,
3: esta, ¿eh?
1: Salió por el pasillo de su casa y le dijeron que la había anulado, vamos, digo, ¿así no lo dijiste tú?
2: Sí. No, es complicado, porque, es complicado cuando las pulsaciones se ponen a 200.
1: Y luego también, como tú bien, o como decís vosotros, cuando ves cosas raras,
2: ostras, que...
1: clama, y ahora porque está el VAL. Pero si lo quieres mirar, porque dices, está el VAR. Pero ayer no miraban el VAR.
2: Los del VAR estaban con los ojos cerrados. Sí. Se ve que se durmieron y no quisieron. Yo creo que no salió ni un... Yo no me di cuenta, me pilló por ahí. Yo creo que no enfocaron ni una de las veces al VAR ni nada.
3: ¿Al inicio del partido?
2: El inicio del partido y ya después para que viésemos que había gente en el VAR, pero yo creo que después...
3: Pero a lo mejor era una foto.
1: ¿Y qué tienen que hacer para tiene que ser el árbitro el que determine voy a mirar el VAR? Porque tengo dudas, ¿no?
3: Sí.
2: Que intervengan ellos, que digan, mira esta jugada.
3: Error manifiesto, sí. O sea, que se ha confundido el árbitro de manera total y entonces lo llama para que...
1: ¿Lo llama quién?
3: El VAR.
2: El VAR
3: tienen comunicación directa. Sí.
1: Porque yo pensaba que la decisión la tomaba el árbitro. No. Pues entonces nunca mira el VAR. Porque él cree que siempre lo ve todo.
3: No, ellos, por ejemplo, si hay una jugada dudosa, el árbitro dice lo que él ha visto. Pues ha habido un pisotón. Entonces el VAR dice, vale, perfecto. O dice, no, pisotón no ha habido. Y dice, ve a verlo porque pisotón no ha habido. Entonces ya va y compara.
1: ¿Y por qué ayer los del VAR no le dijeron nada? Ay. A ver... que tenemos una baja de unos segundos, pero no pasa nada porque es que al final ahora ya lo van a averiguar, pero regresa enseguida las cosas que me han pasado a mí aquí en la radio y esta es una de ellas. Y es verdad que uno cuando tiene una urgencia que la tiene.
3: Si es que ayer se bebe mucha cerveza.
1: Dice sí. Que llevamos 2 litros de agua esta mañana ya.
2: Eso es de la resaca, eso es la resaca ya.
1: Llevamos media hora despidiéndonos y no, ¿eh?
2: No nos va, nos ha llamado a los más habladores, ¿eh?
1: Bueno, es que tú imagínate llamar a gente que no habla en una radio, pues tampoco.
2: Dios, tiene que ser complicado.
3: Y a nosotros
2: complicado.
3: De fútbol se nos puede pasar aquí, sí, vamos, la mañana. ¿Eh?
1: Y lo chulo que la gente que nos esté escuchando que esté entretenido, que es sí, lo que finalmente pretendemos. ¿Qué estábamos diciendo? Lo del VAR. Que ayer no sé, el VAR no, porque lo tenía claro, no tenía dudas, o había cosas raras, como
3: porque lo que decir. Porque seguramente lo que comentó el árbitro fue lo que sucedió.
2: Claro.
3: Entonces, ante eso, el VAR no te corrige. El VAR no corrige si está bien o mal arbitrado, sino si te ha equivocado o no. Entonces, ya. Si el árbitro dice que ha habido un pisotón, como hubo un pisotón, aunque sea de manera residual y en la jugada no fuera importante.
1: Pero ¿y en la otra que iba el jugador solo? Y salió las imágenes, sí, pero
2: fuera
1: del
2: de juego,
3: fuera de juego por la cabeza.
1: Por la cabeza, era el hombro. Cuando hicieron la
3: sí,
1: la
3: por el hombro también, porque el hombro se puede tocar. Tú puedes hacer un fuera de juego con cualquier parte del cuerpo que puedas tocar
2: el balón.
3: Entonces, el hombro se puede tocar el balón, no sería mano. Si tú tienes el brazo más adelantado, no pasaría nada porque con el brazo no puedes hacerlo.
1: Entonces, en uno de los goles, si había dudas, el otro estaba claro que era fuera de juego.
2: Sí.
3: El de fuera de juego era fuera de juego. Si te crees la máquina, eso no... Eso
2: y el ojo humano también, porque al final también tiro...
3: Yo creo que si era fuera de juego y el gol anulado, pues puede estar ahí el fallo, que fuera de que el árbitro viera el pisotón y en ese... Es que también tienen que tomar decisiones
2: en décimas de segundo.
1: Hablamos de los jugadores, entonces, pero hablamos del árbitro.
3: Y además está en una final de un mundial, el partido más visto y el acontecimiento más visto mundialmente, sabes que tu decisión es tan importante como pitar un penalti. Al final el árbitro al pitar un penalti o anular un gol o tiene que ser jugadas muy muy muy claras.
1: Es verdad.
3: Entonces prefiere anular un gol a darlo y que sea falta.
1: Uh-huh. Es verdad también. Oye, en total, ¿cuántos árbitros? Porque ya al final del partido yo vi 5 o 6. ¿Cuántos salieron? Además, lo hicieron así en escalera, ¿lo viste? ¿Y? El árbitro más alto, el primero, el segundo, hasta el último, que era el más chiquitín. ¿Qué digo? ¿La han hecho aposta? ¿O es que fue coincidencia?
3: No, imagino que será coincidencia porque el árbitro principal se pone en medio.
1: Pues no, en ese caso, el principal iba el primero, ¿no? ¿O no?
3: Era el que estaba en medio.
1: El que estaba en medio, ¿ah?
2: Sí, al final, de las dos líneas, el cuarto, el que está por allí controlando y el principal.
3: Y
2: el árbitro,
3: y porque no bajaron los del VAR.
1: Uh-huh. ¿Los del VAR? ¿Cuántos están los del
3: 3.
1: VAR? Que parece como en bulla los del VAR. ¿Qué estamos diciendo? Los del VAR. Los del VAR.
3: Pero con
1: 3.
3: V.
1: Hay tres. Que también la tensión de ellos, imaginaros.
3: Al final son los que tienen que llamar a un compañero para decirle que se ha equivocado.
1: Eso. Claro. Y decir, bueno, a ver, uno, dos, llamando y el otro, que te están llamando el del VAR, te están llamando al orden. Bueno, pues yo creo que ya hemos hecho un resumen muy completo. Ya en la próxima ocasión lo que vamos a hacer ya es incluso irnos más arriba y ya dejar el teléfono abierto por si la gente quiere intervenir.
2: Sí, claro.
1: Y ya también estaría bien. Pero porque como esto ya va rodado, ya una vez que tenemos 2 estrellas, ya la cosa es de otra manera. A ver lo que pasa este año con la temporada. A ver qué hace el Barça, a ver qué hace el Madrid, a ver qué hace el Bullas Deportivo, a ver qué hace la gente. Y ya poquito a poco, yo también me voy a ir familiarizando con el fútbol, que me hace mucha falta también, que es verdad que a la hora de comentar un deporte tienes que conocerlo.
2: Sí, claro.
1: Muchas veces no se habla tanto de fútbol, yo lo digo desde mi punto de vista, por el desconocimiento, no porque no quiera, sino porque cuando tú te pones a hablar de una cosa tienes que tener conocimiento. Pero también es verdad que puedes invitar, como he hecho esta mañana, a todos vosotros que estáis trabajando en eso y lo podéis compartir con toda la gente amante del fútbol y yo puedo comentar y añadir o conducir
2: sí.
1: Una tertulia de estas características. Joaquín, ¿has estado cómodo?
0: Muy cómodo, muy cómodo. ¿Sí? No esperaba que fuese tan fácil. ¿Sí? Pero al final contigo y con Campo y Inma, que al final comparten el fútbol, yo creo que somos los tres bastante enfermos.
1: Yo sí. No, tampoco.
0: Sí, y pasionales. Entonces, al final, cuando se junta gente que tiene pasión y está enferma con un tema, creo que todo fluye.
1: Oye, lo de la enfermedad, yo no lo comparto contigo.
0: Yo sí,
1: ¿no?
0: Hay que estar un poco... Para estar en el fútbol, al final, nosotros, que al final no es un... Como estamos los tres, no es algo que estés muy pagado, porque es verdad que...
1: Mal todos pagado. Si la misma fuese por dinero, la misma no continuaba, ¿verdad?
0: Dinero, tienes que estar
1: eso,
0: un poco...
1: Eso es pasión, porque lo que ha pasado a esta criatura a lo largo de su vida, y ahí sigue, al pie.
2: Seguimos.
1: Ahí, a pico pala, ¿verdad?
0: Y viajes y fines de semana que pierdes con familia, amigos, pareja...
1: Es lo más valioso que tenemos el ser humano.
0: Pero siempre nos compensa. Ya Campoy, obviamente, la ha compensado todavía más, con más reconocimiento, 3 años seguidos ganar.
1: Este está todavía pensando en el fin de semana que se fueron sin móviles. Sí, eso sí, es lo que sí, le compensa. Sí, ¿eh? Que yo he escuchado la cosa.
3: No puede ser. Porque fuimos sin móviles.
2: Tienen un contrato de confidencialidad.
0: Sí, se filtra todo.
1: Sí. Al final son unos bocas.
3: Sí. luego presumes cuando vienes. Pero esto son mentiras.
1: Bueno, que es un placer de verdad, que lo he disfrutado muchísimo, que gracias por estar aquí, que a seguir amando el fútbol, a tener esta continuidad y a ver si pues continuamos cosechando éxitos y contándolos y comentándolos.
2: El año que viene, si ganamos el Mundial Femenino, nos tienes que volver a llamar.
1: Pero Isma, creo que es la séptima vez que me dicen. Si se me olvida de verdad, recuérdamelo.
2: Hombre, es que se nos olvida, ¿eh?
1: De verdad, tienes toda la razón. De hecho, ayer dije, venga, hacemos y gana como si no gana. Y me dice, pero Juani, que el año que viene, digo, por supuesto.
2: Hombre, si hubiésemos sido subcampeones, también hay que hablarlo, porque claro, llegar a la final de un Mundial creo que es importante. Creo que una medalla de plata también es importante y te enseña muchísimo.
1: Claro, y además hubiéramos hablado también desde otra perspectiva de sí. Nos han robado, o no sé qué, eso nos merecíamos ganar. Y
2: hemos sido mejores.
1: Hemos sido mejores, porque menudo equipazo, que ya lo decía Isma ayer por la mañana, como no ganemos porque nos lo roban.
0: Yo creo que vamos a tener que venir el año que viene, el 2030 ahora mismo, ¿eh?
1: Sí.
0: Estamos en la ola, estamos arriba y no hay nadie mejor ahora mismo, ni que la femenina ni que la masculina.
2: Generacional, la generación que tenemos tiene mucho fútbol.
3: Madre mía, como toda esta gente, Juani. Madre mía, como toda esta gente.
0: Es que Campoy, porque ya he dicho antes que él va siempre a taparse la herida.
2: Claro,
1: claro.
0: Hay que tener el pecho más inflado.
1: Estamos viniendo todos muy arriba, pero eso es muy chulo. Sí. Porque además, en lo hemos ganado, tenemos que presumirlo. Tampoco tenemos que ser tan humildes. Hoy es día de presumir.
0: Que los argentinos nos decían que quién era España. Decían, ¿quién era España? Pues mira, ¿quién era España?
1: Como diría mi madre, ¿quién sois vosotros? Isma, Campoy.
0: Joaquín.
1: Gracias, un placer y a seguir disfrutando con el fútbol.
2: A ti, Juani, muchas gracias.
3: A ti, Juani.
1: Hasta luego. Adiós. Pues 12 del mediodía, 47 minutos, lo que en un principio iban a ser 30, 40 minutos, pues mira, lo que es la vida. En 10 minutos llega el informativo segunda edición y esta tarde, pues ya saben que repetiremos toda la programación de esta mañana. Felices, contentos, ilusionados, mañana más y mejor en este punto del día. Hasta mañana, aunque todavía, como bien les decimos, nos queda el informativo segunda edición con actividades sobre todo destacadas durante toda esta semana que van a tener lugar en Bullas.
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0: Brother, yo no sé ni cómo llegué a casa anoche. Clase lo que era. Y me están tirando de nuevo para bajar para allá, pero yo creo que hoy sí que ha hecho pichadera, que no me esperen.
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Y hoy comenzamos este informativo más felices de lo habitual. Es un lunes realmente especial, es un lunes histórico. Tanto si eres más o menos futbolero o futbolera, lo vivido ayer fue histórico. Además, la alegría, los bares, las calles, la plaza, el jardín municipal Adolfo Suárez, todos pudieron disfrutar de ese momento tan especial, ¿verdad que sí? Ese gran triunfo por parte de nuestra selección, de nuevo lo han podido conseguir, un hecho histórico que hace que hoy, aunque hayamos tenido que madrugar y todos estemos afortunadamente en nuestros trabajos, pues tengamos mucho más sueño de lo habitual. España vuelve a conquistar el mundo. Hoy imágenes de todos y para todos, con anécdotas y con todo lo vivido y todo lo sucedido en el día de ayer. Hay victorias que trascienden el deporte y pasan a formar parte de la historia de un país. Ayer fue uno de esos días. Nuestra selección española se proclamó campeona del mundo por segunda vez y regala a todos los españoles y al mundo una alegría que permanecerá para siempre en nuestra memoria. Gracias a los jugadores y a un cuerpo técnico que han demostrado que el esfuerzo, la humildad, el compañerismo y la ambición son el camino hacia el éxito. Desde aquí, por supuesto, felicitamos a una afición ejemplar que ha acompañado a la selección con pasión y orgullo durante todo el campeonato. Hoy celebramos una nueva estrella, un nuevo capítulo de nuestra historia y un motivo más para sentirnos orgullosos de España. Enhorabuena, campeones. Ya tenemos dos estrellas y, por supuesto, que viva España y que en el día de hoy pues disfrutéis de este triunfo. Nos centramos ahora en las actividades de nuestro municipio y el 23 de julio, dentro del programa Bullas, un pueblo de cuento, el patio de las escuelas viejas acogerá la actuación de Guillermo Avilés con la magia de los cuentos. La actividad es gratuita para todos los públicos y comenzará a las 7:30. Requiere inscripción previa en Informa Joven. Y también les recordamos otra muy buena noticia. Tenemos este próximo fin de semana las fiestas en honor a Santiago en la Torre del Reloj. La programación comenzará el viernes 24 de julio con visitas guiadas a la Torre del Reloj, que se realizarán con tres pases, a las 8:30, a las 9 y a las 9:30, ofreciendo a los vecinos y visitantes la oportunidad de conocer de cerca este emblemático monumento. A continuación, el barrio acogerá un concurso de migas, una de las citas más populares en estas fiestas. El sábado 25 de julio, por la noche, a partir de las 11, la música será la protagonista con el concierto gratuito al aire libre del grupo local de rock Tablacho, una actuación que volverá a llenar de ambiente festivo la plaza de la Torre del Reloj. Los actos concluirán el domingo con una intensa jornada dedicada a Santiago Apóstol. Desde las 10 se desarrollarán los actos religiosos, que comenzarán con la procesión de la imagen del santo desde la iglesia parroquial hasta la Torre del Reloj. Allí se celebrará la Eucaristía y tras su finalización se ofrecerá una chocolatada para todos los asistentes. La jornada finalizará con la procesión de regreso de la imagen de Santiago Apóstol hasta la parroquia. Durante la presentación, los responsables municipales han invitado a la ciudadanía a participar en estas fiestas, que representan una oportunidad para disfrutar del patrimonio, la cultura y las tradiciones de Bullas, al tiempo que contribuyen a dinamizar la vida del barrio en la Torre del Reloj. Más citas interesantes que tenemos este próximo fin de semana en Bullas. Bullas, erótica 2026, 7 pecados, 7 voces, un viaje poético hacia el deseo. El próximo viernes 24 de julio a las 10, el anfiteatro de La Rafa en Bullas volverá a convertirse en escenario de palabras, emociones y sensualidad con una nueva edición de Bullas Erótica, una velada dedicada a la poesía, la creación y la libertad de la expresión
expresión artística. Este año el hilo conductor del recital serán los siete pecados capitales, convertidos en metáforas de los deseos, las pasiones, las tentaciones y las emociones que forman parte del imaginario erótico y de la condición humana. La noche recorrerá la lujuria, la gula, la avaricia, la pereza, la ira, la envidia y la soberbia a través de las voces poéticas de Rosa, Elvira, Laura Pérez, Carmen Escudero, también Raúl Martínez, Blancanieves Pérez, Desiree Dorado. Siete participantes con estilos y miradas diferentes que aportarán su propia sensibilidad a este viaje literario y sensorial. La velada estará presentada por María José Navarro, comunicadora con más de 30 años de experiencia en radio, televisión y eventos culturales. El acto comenzará con la apertura especial a cargo de Kiko Gunten al piano junto con la voz de Laura Hernández, una combinación artística que dará paso a una noche donde la palabra, la música y la emoción serán los protagonistas. No faltará el sonido sensorial del saxofón de Francisco Carlos y como broche final el público disfrutará de la actuación de Lía Zafra y Jesús Caparrós, encargados de cerrar esta edición de Bullas Erótica con su propuesta artística. Un encuentro para celebrar la poesía, la sensualidad, la imaginación y la belleza de la palabra en un entorno único como el Anfiteatro de la Rafa. Os esperamos este viernes 24 de julio a las 10, como bien les decimos, en el Anfiteatro de la Rafa. Y ya saben que Bullas va a acoger este mes de julio dos rutas históricas centradas en la Guerra Civil Española del 36 al 39 y su huella en el municipio. La próxima cita la tenemos el 26 de julio con inicio a las 8 en la Plaza de España. El precio de participación es de 2 € por persona. La actividad está guiada por José Luis García Caballero, historiador y cronista oficial de Bullas, según toda la información que les hemos estado ofreciendo a lo largo de estos días. Recuerden que las inscripciones se gestionan a través de Informa Joven, el servicio habitual de información cultural y donde ustedes tendrán que hacer las inscripciones. Y no olviden que el Zacatín regresa el 2 de agosto con la alfarería como protagonista. El Ayuntamiento de Bullas destaca la alfarería cerámica tradicional como ejes principales de la próxima edición del Mercadillo Artesanal. El mismo regresa el próximo 2 de agosto con la alfarería y la cerámica como protagonistas. Anunciaron una vez más, desde el Ayuntamiento de Bullas, con esta información, en esta edición de agosto, la alfarería y la cerámica tradicional serán las grandes protagonistas de la jornada, poniendo en valor uno de los oficios artesanales más representativos de la historia y la identidad de Bullas. El mercadillo se desarrollará en su horario habitual de 9 a 2 en el casco histórico de la localidad, concretamente en la Plaza Vieja y del Castillo, donde vecinos y visitantes podrán recorrer los diferentes puestos de artesanía, productos locales y gastronomía. Y recordar que continuamos con el cine de verano en el patio de la Escuela de Música. Será el 27 y el 28 de julio a partir de las 10 en el patio de la Escuela de Música en la calle Nicolás de las Peñas, y la entrada para adultos cuesta 7 €, para jubilados 5 y para los niños 5 €. Las entradas se ponen a la venta 40 minutos antes de la proyección de la película, y la película que vamos a poder ver el próximo 27 y 28 de julio en Bullas es Baiana. Escuchamos el tráiler de la misma.

0: es de verdad.
1: Las historias son ciertas.
2: La historia acaba de empezar. 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Encuentra a Maui. 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
1: Maui, semidios del viento y el mar.
3: Héroe de los hombres.
1: ¿Qué?
3: El título es Maui, cambia formas, semidios del viento y el mar, héroe de los hombres. Ah, y las mujeres, ellas también, los hombres y las mujeres.
1: Gracias.
3: De nada.
1: Necesito tu ayuda.
3: Yo no me embarco con una mortal.
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3: Escucha, princesa, si seguimos adelante, habrá que cruzar todo un océano de mal.
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3: ¿Lista para ser una heroína?
1: Vamos a salvar el mundo.
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4: Y antes de despedir nuestro informativo en el día de hoy, le recordamos que durante los meses de julio y agosto tendremos bailes de verano en el Jardín Municipal a partir de las 10:30.

0: 11 de la mañana, 27 minutos, estamos a lunes, pero un lunes muy, muy especial. Muchos de vosotros habréis dormido poquito, habéis descansado pues menos, pero esta mañana cuando sonaba el despertador todos pues estábamos contentos diciendo, voy, tengo un poco de sueño, pero hay que ver qué bien lo pasamos. En el día de ayer planeábamos si en el día de hoy pues España ganaba ese Mundial y vamos a preparar algo especial y luego pensamos, mira, gane o no gane, tenemos que hablar porque hemos llegado hasta aquí, es súper importante. Vamos a hablar de ese Mundial, de esos jugadores, de todo lo que conlleva el juego de España, el planteamiento técnico, todo lo que ha sucedido y luego también eso importante. Seguro que recuerdan y echan atrás en el tiempo y dicen, bueno, cuando ganó la otra vez en el 2010 estaba en la casa de mi abuela, o estaba en el campo, estaba con mi familia, estaba con mis amigos, o los críos que eran bien pequeñitos y que lo han vivido, que lo han sentido, y qué bonito España cuando quiere, de verdad. Eso sí tiene que querer, y es que el fútbol une muchísimo. Esta mañana tenemos con nosotros, ¿a quién tenemos? Pues tenemos a Inma Amor. Yo le decía a Inma, ¿cómo te presento? Porque eres una futbolera de pro, yo creo que desde que te salieron los dientes estás ligada al mundo del fútbol, y mira que el fútbol y las mujeres, pues cada vez más. Pero ya hemos hablado de este tema en otras ocasiones y hoy no es el día. Buenos días, Inma.
1: Buenos días, Juani.
0: Qué alegría tenerte aquí, qué alegría hablar de fútbol y qué alegría que haya ganado España.
1: Sí, la verdad que hemos tenido la suerte de ser una generación que hemos vivido ya tres mundiales, dos con los chicos y uno con las chicas, y la verdad que es una suerte poder vivir estos momentos futbolísticamente hablando. Y porque la verdad que los que ya llevamos muchos años de fútbol y hemos sufrido con España, creo que nos merecíamos ya disfrutar otro Mundial, no sufrir como hemos sufrido años anteriores en ese cambio generacional que hemos tenido entre el 2010 y el 2026. Entonces creo que ahora los niños pequeños que están disfrutando, que están viviendo el fútbol desde que son pequeñajos, creo que para ellos es la máxima ilusión, y verles las caritas ayer por la circular de la Fuente era lo más maravilloso de este deporte.
0: Y luego los empáticos todos, ¿te gusta más el fútbol o no? Todos con la roja, todos a aplaudir, todos a
1: sí, sí, hombre, eso siempre, vamos, se entienda más, se entienda menos, al final es que hay que marcar un gol y eso lo entiende todo el mundo.
0: Eso sí que es verdad. Oye, ¿y qué? ¿Gritaste mucho? ¿La voz qué tal?
1: La voz bien, creo que me pegué un sprint por el pasillo de mi casa, que vamos, impresionante.
0: Bueno, pues ahora vamos a analizar el partido, todo lo que ha pasado, todo lo que ha sucedido. Campoy, buenos días.
2: Buenos días, Juaní.
0: Ya tenemos en plantilla ya prácticamente, ¿no?
2: Sí, sí, la verdad es que llevamos unos años muy exitosos, muy exitosos.
0: Con mucho éxito y además relacionados con el mundo del fútbol y cuánta celebración. Nos quedamos en la celebración del Buya Deportivo, que dijiste, bueno, vamos a dejar los móviles, nos vamos a ir el fin de semana. ¿Algo de ese fin de semana podemos saber o no?
2: Pues yo es que ya no me acuerdo, hace mucho tiempo.
0: Hasta aquí puedo leer.
2: Hasta aquí puedo leer.
0: ¿No? Lo pasaste bien, ¿no?
2: Sí, sí, muy bien, muy bien.
0: Muy bien. Oye, ¿y tú cómo has vivido estos días el Mundial?
2: No, pues muy, muy bien, o sea, algo increíble, porque miras para atrás, como comenta Inma, al final somos futboleros, nos encanta el deporte, y yo mi primer recuerdo de un Mundial, pues lo recuerdo, vamos, que no tenía el concepto todavía de fútbol, ni conocía a los jugadores, ni conocía nada, simplemente el espectáculo, lo que rodeaba un Mundial, el acontecimiento que es brutal a nivel de masa social, lo que mueve un Mundial, y nosotros hemos visto España no ganar. Muchos años. O sea, nosotros lo costumbre era quedarnos en octavos, en cuartos, éramos siempre eliminados, y nosotros hemos visto una España siempre derrotada, eliminada, el otro año será, otro mundial será, este es un desastre, siempre todos los jugadores no valían, el seleccionador no era correcto, y ahora la verdad es que llevamos desde 2010, pues se ve que han aprendido el camino y disfrutando.
0: Disfrutando al máximo. También saludamos a Joaquín esta mañana. Buenos días.
3: Buenos días, Juan, encantado.
0: Igualmente. Joaquín, tú eres el entrenador de la filial del Buya Deportivo.
3: Correcto.
0: Que además ya en los próximos meses ya iremos hablando cuando empiece la temporada, porque ahora estáis descansando, ¿no? Y tú serás el entrenador de la próxima temporada.
3: Correcto.
0: Amante del fútbol también, claro, evidentemente.
3: Sí, desde pequeño la verdad que, bueno, empecé... No tuve una trayectoria tan bonita como la de Campoy en el fútbol o Isma, pero siempre me apasionaba dentro de este deporte, el conocer un poco todo lo que lo rodeaba, y ya está, he ido creciendo aquí. El pueblo de Ulla siempre ha sido un pueblo que ha vivido mucho el fútbol.
0: Total.
3: Entonces, al final eso te lleva a estar arraigado a él. He estado un tiempo fuera porque vivía fuera de Murcia. Y ahora cuando Fernando me habló de la posibilidad de venir aquí, compartir con Campoy, que ha hecho una trayectoria increíble y demás, formar parte de esta institución como es la de Bullas, pues encantado de estar otra vez aquí.
0: Pues nosotros encantados también de tenerte. Al final somos aquí todos una familia, o por lo menos lo intentamos. A ver, ¿cómo habéis vivido este Mundial? Inma, tú eres, por lo poco que te conozco, tú eres de ver los partidos sola en tu casa, porque hay mucho cuñado por ahí y mucho, ¿cómo decía? Porque yo decía esta mañana, yo soy una analfabeta relacionada con el fútbol, sé lo básico, pero me encanta ver y escuchar y aprender de vosotros. ¿Tú eres de las que te gusta ver el partido solica en tu casa?
1: Sí, sí, yo lo tengo claro. El fútbol, para disfrutarlo hay que verlo tranquila, y más cuando lo ves desde el punto de vista que a lo mejor lo podemos ver los que nos dedicamos a esto como, entre comillas, una profesión. Entonces, claro, al final el típico cuñado, el comentario, es muy complicado. Entonces, son partidos que yo lo disfruto en casa, y la verdad que me he tirado todo el Mundial viéndolo en casa, no he ido a ningún sitio, y creo que las tradiciones no hay que perderlas. Si empiezo el primer partido en casa, la final tenía que ser en casa. Al final se disfruta de otra manera, se comenta y lo poco que se puede criticar, que sea en petit comité, sin que digan, mira esta.
0: Y además, con tu pareja y tú, solas, sí, en casa.
1: Sí.
0: Y ayer permitiste que...
1: Sí, ayer dejamos entrar a otra pareja.
0: Y, pero es que le tuvieron que firmar algo.
1: No, preguntaban mucho.
0: Sí, ¿no? Porque tenían interés, ¿no?
1: Claro. ¿Esto por qué? ¿Esto por qué? ¿Por qué ha sido fuera de juego? ¿Por qué ha pitado esto? ¿Por qué no pita esta falta?
0: Oye, pues
1: pero
0: bien.
1: desde el buen sentido de la palabra, claro, de preguntar.
0: Exactamente. Una cosa es preguntar porque desconoce, y otra cosa es hacer comentarios fuera de lugar.
1: Sí, sí.
0: Fuera de juego.
1: Sí.
0: Que decir, de verdad que te tienes, evidentemente. Entonces, bien, ¿no?
1: Bien.
0: Pasaste disfruto. Muchos nervios porque los últimos 5 minutos fueron de...
1: Yo no paré. Yo creo que acabamos con la cerveza del frigorífico, sí, ¿no? Acabamos con ella.
0: Claro. Bueno, mucha tensión, muchos nervios y qué marranos, ¿eh? Los argentinos, Campo, ¿y tú cómo lo viviste?
2: Nah, yo lo viví también como Isma. Yo pienso un poco...
0: ¿En tu casa también?
2: Un poco, sí, parecido a Isma. Sí que es verdad que yo vivo en el centro y estaba con medio pie en el balcón, medio pie en el salón, porque es imposible...
0: ¿Qué vives, en la Gran Vía?
2: No, vivo justo en...
0: ¿En la avenida...?
2: Sí, en la calle Unión Europea, justo enfrente del Capricho.
0: Entonces estaba con un ojo en el parque, en la pantalla...
2: El ruido, la sensación era espectacular, ver toda la gente con sus banderas, con los coches. Había un ambiente brutal, que no hay ningún otro acontecimiento que pueda juntar a la gente. Toda, aquí no había colores, no habían equipos, no habían identidades políticas, no había nada. Aquí todo el mundo era la selección, y gente que no le gustaba el deporte, no le gusta el fútbol, que no, además son personas que no le, es que odian el fútbol. En su día a día, tanto fútbol y tanto partido y tanto, no les gusta. Y estos eventos al final son diferenciales, y entonces, pues claro, aislarte de eso es imposible. Pero sí que es verdad que a mí, pues, me gusta estar también tranquilo en los partidos importantes y tal.
0: ¿Lo ves solo con tu pareja en tu casa?
2: Sí, lo vemos solo, pues, sí.
0: Ya está. Y la tensión, las uñas, bueno, las uñas te las veo bien.
2: Sí. Estuve tranquilo. Yo creo que conforme ya va avanzando en edad y tal, ya los sentimientos ya también se van relajando un poco. Al final, siempre quieres ganar, pero al final tú también valoras ya solamente, no porque hayas marcado un gol o tal, España ya es una ruina, ¿no? Al final también yo valoro que España está haciendo las cosas muy bien desde mucho tiempo. Al final esos valores, cómo transmiten, no una selección que haya jugadores que hayan hecho comentarios fuera de tiesto, no hay ningún jugador que sea el superestrella y todo el mundo tenga... No, es un equipo. Al final los valores que han transmitido pues van más allá de que si el último gol lo marcan o no lo marcan, o Ferran consigue marcar.
0: Yo creo que... equipo, la unión,
2: correcto,
0: el compañerismo, el equipo técnico, el estar todos a uno, es cuando se consiguen las cosas. ¿Cuántas veces lo hemos hablado, Campoy?
2: Correcto,
0: hablando de fútbol. Y luego qué templanza, ¿eh? Porque madre mía.
2: Ahí se ha demostrado que España ha ganado no solamente con corazón, sino con cabeza. Ahí veíamos otra selección enfrente a Argentina que era más de sentimientos,
0: de colegio,
2: claro,
0: codo en la rodilla entrando por... Y yo decía, ¿pero qué pasa? ¿Cómo puede entrar con el no sé qué? Bueno, eso sí, el portero de Argentina, la Virgen Santísima, qué buen portero, ¿eh? Y mira,
2: bueno,
0: y mira,
2: bueno,
0: ¿no?
2: Bueno,
0: ¿no?
2: Bueno, bueno.
0: Pero...
2: para pintarse la bandera en la cabeza, sí. Pero... lo que pasa es que España no le tiró en todos tres palos, nada más que dos veces, pero las dos veces se le escapó de las manos.
0: Sí, sí, también es verdad, también es verdad. Joaquín, ¿tú qué? ¿Qué tal? ¿Cómo viste el partido?
3: Pues yo lo vivo igual que ellos. Al final yo empiezo a oírlo siempre con mi tío, que en este caso es inválido. Entonces uh-huh. siempre me gusta juntarme con él a verlo, por hacerle compañía. A ver, lo disfruto porque le encanta el fútbol. Y siempre lo he visto desde el principio con la familia. De hecho, los amigos dijeron, venga, vamos a verlo juntos a un sitio. Y dije, yo si ganamos salgo, pero lo tengo que ver, por como dicen ellos, por superstición un poco,
0: ¿sí, no?
3: con la familia. Y en cuanto al partido, yo es que... estaba muy confiado durante todo el Mundial porque me transmitían los jugadores de España cuando hablaban como tranquilidad, como que confiaban en ellos mismos, que iba a salir todo bien. La gente, como dice Ima, acuñando un poco ahí contra Cabo Verde, ya se pensaba que el fútbol es llegar, ganar 5-0 porque te llama España y ya está. Y te vienen muchas cosas hoy en día. Y nada, súper contento al final porque en el deporte rey, por así decirlo, que España esté en el foco después de haber tanto la selección femenina también ganada, la masculina, en tenis y demás, pues obviamente un orgullo al final y por eso la gente hoy en día está con... soy española, ¿qué quieres que te gane? Que es lo bonito.
0: Es desde luego. Tú lo viste en familia, con tu tío.
3: Sí.
0: Y es como... además, hay mucha gente que tiene su superstición. Si yo lo he visto en este sitio, tal. Si me he puesto esta camiseta, me la sigo poniendo. Si he hecho tal cosa, es como si eso hiciese que ganase o perdiese España. Pero somos de España, somos así, de supersticiosos. Y hay que llevar ahí un protocolo. No sé si vosotros sois de hacer porra con los amigos, con los conocidos, o eso se llevaba antes y ahora menos. Inma, tú y dijiste algo, tenías...
1: Lo comenté en el trabajo antes de salir y con los compañeros. Digo, yo creo que va a ser un 2-1. Digo, nos van a marcar porque, claro, yo pensaba que el penalti a favor de Argentina iba a calentar todo el partido y eso estaba ahí. Pero bueno, no llegaron al área, no puede haber penalti. Por mucho que intentaran tirarse, no llegaron al área casi nada. Entonces, pues al final sí, un poco, es decir, pues un 2-1 siempre... nos ha costado ahí marcar, pero yo creo que dos goles caían. Es más, cayeron tres, pero el árbitro decidió que de esos tres, dos no valían. Entonces,
0: justo
1: pues...
0: quería preguntar eso, la anulación de esos dos goles, ¿cómo lo veis vosotros?
2: Yo, con respecto a lo que comentabas de lo de las porras, llevo toda la temporada, yo soy del Real Madrid. Yo lo digo, yo soy del Real Madrid.
0: Yo no te he preguntado, pero tú lo tienes que decir, ¿no?
2: Soy del Real Madrid, además soy del Buyas Deportivo y soy
0: de
2: la selección española, ¿no? Y entonces yo lo que intento siempre en estos acontecimientos es hacer psicología inversa. Siempre me pongo en lo peor. Yo a todo el mundo le decía que España iba a perder el Mundial. Que Real Madrid va a perder, el Buyas Deportivo no va a ascender. Es siempre mi técnica.
0: ¿Es tu técnica?
2: Sí, es mi técnica. Yo,
0: ¿no?
2: Siempre. Lo pasa, lo estoy haciendo público hoy ya. Pero yo siempre intento todos los partidos. Hoy perdemos. ¿Cómo? Entonces mi porra final era un 0-1 a favor de Argentina con gol de Leo Messi.
0: Pero como cuando adelantamos el reloj para no llegar tarde y luego decimos, si lo llevamos 10 minutos.
2: así mismo.
0: Pero tú con tu corazón de...
2: Nada, claro.
0: Voy a decir esto, pero va a suceder lo contrario.
2: Claro. Intentar gafar. Yo intento gafar al oponente, intento jugar con la psicología inversa. Ya me pongo en la situación peor.
0: Ya está.
2: Ya peor.
0: Pues, mira. Todo lo que te lleve, pues, un triunfo.
2: Disfrutarlo.
0: Inma, tú eres del Madrid también. Bien, tú del Barça, ¿no?
1: No, yo soy de Fútbol Club Barcelona.
0: por eso. ¿Y tú?
3: Yo soy del mejor equipo de la historia en el fútbol mundial, que es Real Madrid.
0: Vaya, 2-1, Isma.
1: 2-1, 2-1.
3: Ahí están los títulos.
0: Ahí están los títulos. Bueno, no vamos a entrar en eso, ni en el Madrid y el Barça en el día de hoy. ¿Hiciste porra en vuestra familia, Joaquín?
3: Yo no hice porra, pero con mis amigos somos un grupo de los más futboleros que han podido conocer casi todos desde pequeños. Entonces siempre comentamos un poco creemos con criterio. Y yo te lo digo en serio, yo pensaba que España iba a ganar 2-0, pero por cómo había jugado contra Francia, que había hecho un equipo, una selección vulgar. España cuando juega contra ti parece que tiene un somnífero con el balón, que por un momento parece que el rival ni está. Y Argentina... fíjate que aún siendo agresivo hubo momentos del partido que ya ni llegaba a las acciones defensivas y eso
0: eran muy superiores, porque lo decía Inma, no porque yo lo viera. Antes me decía, si no ganamos es porque nos lo roban, porque llevamos un equipazo. Y la verdad es que ahora explicarme vosotros, a mí y a todos los oyentes de la Onda de Bulla, qué pasó con esos dos goles. Explicarlo, por favor. ¿Qué pasó?
3: Yo, acabando,
0: sí.
3: Lo comentábamos los tres antes de empezar.
0: Sí.
3: Eso, que Campoy decía muy bien lo del había un pisotón irresidual que al final, si tú no, el jugador no está viendo de España la acción o al defensa, no se puede evitar anular ese gol. Hubiera habido una polémica increíble, pero vamos, por cómo iba la trayectoria del Mundial, que lo digan ahora Isma y Campoy, de Argentina habían cosas un poco extrañas y no nos sorprendía, como dice Isma, que esperaba hasta un penalti en contra. Entonces no sé qué opina Campoy.
0: De todas maneras, se puede formar la de Dios, pero si te lo anulan y pierdes, has perdido el Mundial, ¿eh? Luego, pues, se puede formar o no se puede formar, pueden decir que te lo han robado, pero no estaríamos ayer todos en la rotonda celebrándolo, ¿no?
2: No, claro. Al final, hablar de los árbitros siempre es de víctimas. Tú siempre lo consideras de equipo,
0: por cierto,
2: menos.
0: Que hemos invitado a Rafa, árbitro, me ha pedido permiso a la federación y le han dicho que no. Lo que pasa con los árbitros, que ayer cuántas veces maldecimos.
2: Sí, bueno, al final él es la voz más débil de la cadena. El sí, árbitro al final nunca va a salir por la puerta grande.
0: Es verdad.
2: Hay tres figuras en un partido, que son dos equipos y los árbitros. Los árbitros siempre salen por la puerta de atrás y siempre criticados por una parte o por otra.
0: Por otro. Hay que ser valiente para ser árbitro, ¿eh?
2: Pero sí que es verdad que esto no es tema de árbitro. Esto es tema de otros estamentos, esto es tema de los que organizan esto y de los que mandan a nivel mundial, a nivel FIFA, a nivel UEFA, a nivel... Y hay cosas raras, y han mantenido a la selección argentina con situaciones, sin ir más lejos, un jugador no había pasado nunca, un jugador con tarjeta roja, siguiente partido... Le quitan la sanción.
0: Eso es súper fuerte. Eso sí es verdad que en mi casa lo comentaron y el Donald Trump ahí dijeron eso, no sé qué, y eso no había pasado en la historia.
2: Y además que lo hicieron público. O sea, que no es que haya brujería, no. Es que lo hicieron público, que Donald Trump llamó a Infantino y bueno, se solucionan las casas.
0: Además, que era como ayer pensando en el presidente de Argentina, en el Donald Trump, en las relaciones con España... Y todo es como, madre mía, si lo ganamos y no tienen que dar la copa ahí, y la cara que puso el presidente también.
2: Hombre, ver levantar la Copa del Mundo a Rodri en el centro del campo de Nueva York con Donald Trump delante, eso también le pone picante a esto.
0: Eso ya lo vamos a dejar para el final de las curiosidades, porque fue chulísimo ese momento, que ahora después lo vamos a comentar. El tema de los goles, que vosotros sois los entendidos. Venga, a ver, ¿qué?
1: A ver, esto al final, como todo, ¿no? Esto es como los colores, cada uno ve el color de una manera. Yo creo que los dos goles anulados, el segundo de Ferran, pues ahí había un brazo, un hombro, yo qué sé. Era muy, pero el primero que nos anulan, creo que, como han dicho mis compañeros, que era una jugada muy, muy precisa ahí en el área, en la cual el jugador no ve. Y creo que Argentina exageró, como ha estado exagerando un poco todo el Mundial. Pero bueno, también tengo que hacer una baza a favor de Argentina, que cuando tenía que tirarse el equipo a la espalda a Leo Messi, sacó. Es decir, que no estar en la final, no puedes estar, te pueden regalar todos los partidos. Es decir, que al final también contra Egipto, que hubieron ahí cosas raras, pero le remontó. Es decir, un 2-0, y vas 2-0. En 10 minutos te remonta, te hacen un 3-2. Creo que eso también dice mucho. Los equipos al final mentalmente están débiles, pero yo creo que un poco el sentido de que no hay que siempre poner el foco en los árbitros. Creo que también cuando estás jugando y pierdes un partido que te llevas a favor, y que creo que al final dices tú, tengo que aguantarlo, no puedo echarme atrás, tengo que seguir atacando. No puedes perder tu forma de jugar. Creo que si España hubiese modificado su juego, creo que no hubiésemos estado ahora mismo hoy aquí, porque al final no puedes, tu forma de jugar es tu identidad, tu forma de ver ese fútbol, y creo que le pasó a Argentina. Es decir, yo creo que hizo cambios que nadie esperaba. Es decir, Simeone en el banquillo, ciertos jugadores que le había dado mucho, no estuvieron ahí compitiendo.
0: España ha sido fiel a su juego durante todo el Mundial y le ha resultado.
2: Y no solo este Mundial, lleva ya mucho tiempo. Bueno, o sea, España desde la época de 2010 crea una filosofía, y venga el seleccionador que venga, la filosofía se impone con sus matices y sus características de cada seleccionador, pero España tiene un modelo y no lo varía. Y ahí se ha notado. O sea, hemos visto, como dice Isma, hemos visto selecciones muy potentes como Francia o como Argentina modificar su sistema, su once, porque se van a enfrentar a la selección española. Y la selección no. La selección, solamente Luis de la Fuente hizo tres cambios bastante polémicos en el partido inicial con el lateral derecho, con Marcos Llorente, con Pedri y con Gavi. Y son tres jugadores muy importantes que eran en la selección, y no le tembló el pulso por seguir manteniendo su identidad y seguir creyendo en su idea. Y España no ha variado eso y se ha notado. España es un equipo y las demás son selecciones. Y eso se nota.
0: ¡Ole! ¡Ole! Joaquín, ¿qué opinas de esos dos goles?
3: Yo es que de los goles, bueno, lo que hemos comentado ya lo han comentado sobre mis compañeros, pero yo siguiendo un poco el hilo de Campoy, es que creo y quiero darle peso porque hablamos de España y cuando hablamos de España en cuanto a selección, hablamos de España en cuanto a país, hablando futbolísticamente, y es que el trabajo que se está haciendo en toda España en el fútbol es un trabajo con una idea igual. Creo que desde Guardiola, que siempre decían que había hecho mucho daño, creo que ha hecho mucho bien, y es que todos los entrenadores desde las bases intentamos formar a los jugadores entendiendo el porqué de hacer las cosas. Que la comparativa más clara es con Italia, que es una selección súper potente que últimamente no se clasifica, y creo que básicamente es porque no hay un modelo. Y el modelo que se está implantando en cualquier categoría, en cualquier fútbol amateur o semiprofesional, está llevando a que los jugadores crezcan con una riqueza futbolística que le está llevando a que luego podamos nutrir a un montón de canteras. De hecho, pues hay chavales desde el Buya que tenemos jugando en el Villarreal, en canteras de un fútbol de juego de posición muy, muy rico. Entonces, el porqué no surge de hoy a mañana, el porqué es todo el trabajo que llevan haciendo entrenadores en la sombra que no conoce nadie. Y eso al final enriquece un país entero.
2: Y que cada vez, perdón que te interrumpa, cada vez vemos más entrenadores que yo me incluyo, que estamos más valorados a nivel internacional. O sea, el entrenador español, el técnico español, el analista español, el preparador físico español está muy bien valorado a nivel internacional en cualquier país. O sea, y eso es porque se están haciendo las cosas muy bien desde las federaciones, desde las formaciones, desde los ayuntamientos que apoyan el deporte, y el fútbol es el deporte rey, y en España pues nos estamos profesionalizando una barbaridad. Tú hablas con cualquier persona, cualquier entrenador de fútbol base, de fútbol amateur, y trabaja con una ilusión, con una herramienta de fútbol profesional.
3: Y el final, quería darle paso justo antes a Isma, de lo mismo, de decir, y el fútbol masculino lleva mucho tiempo, pero es que el fútbol femenino en España.
0: Me acabas de quitar de la boca.
3: Mira,
0: me acabas de quitar de la boca.
3: Ella, pero ha crecido una barbaridad.
2: Esto es un profesional.
0: De verdad, es verdad que justo iba a decir, sí, sí ha avanzado. Iba a decir, Isma, ¿estás de acuerdo? Porque además, ya no solo a nivel nacional, sino que aquí en Bullas, incluso chicas jóvenes de Bullas que están en otros equipos como el Cejín, otro día hablábamos de Martina, o has estado con Irene, sí. Que son criaturas pequeñicas que además. Siempre se habla del fútbol y de hombres, pero que las mujeres también están.
1: No, estamos ahí. Creo que ya no es hombre y mujer. Yo creo que a nivel internacional,
0: de verdad,
1: somos una potencia mundial futbolísticamente hablando, y es increíble que y seguimos con el mismo sistema de juego, con la misma forma de entrenar, la misma idea, el mantener el balón. En transiciones, cuando rápidas pierdes el balón automáticamente, esa presión, es decir, creo que tenemos una idea en España que se está manteniendo, y la verdad que como dice Joaquín, es muy bonito desde abajo que se vaya trabajando, claro. Que vayamos con esa idea, ese sentimiento, que al final es un sentimiento de pertenencia, es decir, el querer jugar al fútbol, porque al final pues todas las formas de jugar son válidas, pero el mantener ese balón, el dormir al equipo contrario, el poder ser dominador total, eso la verdad que pocas selecciones mundiales, tanto masculinas como femeninas, pueden decirlo. Es más, creo que somos la primera selección del mundo que, tanto masculina como femenina, hemos sido a la par de ganar un mundial. El año que viene tenemos otra vez el mundial femenino. Es decir,
0: exactamente.
1: Brasil 2027, yo creo que la generación de chicas que hay nos va a dar mucha alegría.
0: Eso esperamos. Oye, como decía Campoy, éramos siempre derrotados, no ha podido ser, venga ya la próxima, y venga, y otros 4 años más en barbecho. Y desde 2010 hasta 2026, ¿qué ha pasado? Esto que estáis comentando, ¿no? El llevar unas bases, el ser fieles al juego, ese planteamiento técnico y ese dar valor a todo. ¿Hay algo más que queráis aportar?
2: No, sí, es un poco en ese camino. Vemos selecciones. Si hablamos de selecciones y hablamos de mundial, tenemos que hablar de Brasil. O sea, si hay alguna que tenemos que mencionar, es Brasil. Y Brasil siempre se ha destacado por sacar talento. Brasil saca talento individual. tiene todos los países, todos los mejores equipos, con siempre con brasileños. ¿Qué pasa? ¿Por qué no está ahora teniendo ese éxito deportivo? Porque al final no trabajan como equipo, trabajan individualidades. Y cuando tienes, y cuando juntas 10, 12 jugadores del talento mundial como juntaron en nuestra infancia, que los conocemos todo el mundo, pues son capaces de cualquier cosa, pero depende de sacar talento individual. No hay un trabajo de equipo, no hay un trabajo colectivo, no hay un trabajo que en España a lo mejor sin tanto talento individual, sin tanta estrellita, pues hemos sido capaces de ser campeón del mundo. Y eso te puede dar más éxito a largo plazo que si tú te enfocas en el talento individual.
0: Uh-huh. Joaquín, Inma, ¿qué queréis comentar al respecto?
1: No, creo que al final hemos vivido años muy, muy, muy malos, pero creo que hubo ahí un golpe en la mesa, ¿no? Que creo que fue Luis Aragonés, que cuando cogió la selección, que nos derrotó Francia en aquellos, no sé si fueron cuartos, creo que ahí fue un punto de inflexión en un camino que llevamos una idea, es decir, España tenía jugadores que nadie conocía, es decir, cuando aquella España del 2008 que fuimos campeones de la Eurocopa, yo qué sé, tenemos a Fernando Torres, David Villa, había jugadoras, Marcos Sena, creo que era una selección que dice, bueno, pues estamos ahí, pero bueno, como siempre, como ha dicho Campoy, ¿no? A ver qué pasa este año, a dónde caemos, y creo que ese año fue un punto de partida muy importante y creo que al final empezamos a estar ahí, a ser respetados en las competiciones internacionales.
0: Que se nos tomase en serio.
1: Sí. Porque creo que el año que creo que todo el mundo que tiene un uso de memoria y estaba en esa generación, el Mundial de Corea y Japón, creo que fue un punto en el que no éramos respetados, porque creo que después, años después, pues salió el árbitro diciendo que sí, que había habido corrupción y que nos robaron. Entonces creo que esas sensaciones en el fútbol dicen mucho, ¿no? Entonces al final que sea respetado y que ya no sea la España decir, bueno, pasa nada, ¿no? Creo que eso es importante y creo que Luis Aragonés fue el que marcó el camino a donde estamos ahora, y eso hay que tener en cuenta, que al final, como dicen, ¿no? La gente que en esa época ya era ya un seleccionador de bastante edad, creo que la gente mayor sabe mucho.
0: Sabiduría, sin lugar a dudas. Joaquín.
3: Yo creo que al final el deporte va unido sobre todo a la mentalidad. Vamos viendo cada vez más deportistas de élite que se hablan a sí mismos antes de empezar una competición, ya sea de salto o demás. Y creo que Luis Aragonés consiguió inculcar esa mentalidad deportiva de ser ganadores. Rodri lo decía en la semifinal.
0: De que se lo creyeran, ¿no?
3: Correcto. Al final, a nivel técnico-táctico, tienen que pasar muchas cosas, porque el fútbol no es un deporte como el baloncesto, que si eres mejor vas a ganar. En el fútbol puede pasar que no. Y la mentalidad de creerse importante o ser alguien lo marcó el seleccionador Luis Aragonés, y Rodri lo decía en la semifinal, que le decía que no tuvieran miedo a los compañeros a perder, sino que tuvieran ganas de ganar. Uh-huh. Y a mí me ha transmitido de verdad una paz y una tranquilidad durante todo el mundial la selección, de decir, es imposible que pierda esta gente, es que no se lo cree de verdad. Y yo creo que va por ahí un poco de uh-huh. la parte del fútbol, y que antes no recuerdo tanto como ellos en esos mundiales de más anteriores de los jugadores donde estaban, pero ahora mismo, como producto español, no hay ningún jugador estrella en su equipo, pero si te das cuenta, están Rodri, pieza angular del City.

0: Al final, cuando te tiran el balón a las manos, eres buen portero.
1: ¿Algo más que del análisis deportivo?
2: No, simplemente pues...
1: Para ir al cotilleo de la grada, de los memes,
2: si es que
1: la entrega de...
2: Eso es muy importante, Juan, y en los mundiales eso, esas cosas...
1: Sí, claro. yo me quedo con eso, además. Pues la grada cuando... el cámara, digo, qué bien se lo tiene que estar pasando, porque además cuando enfocaban un montón de actores que estaban allí viendo, Matt Damon vimos un montón, que decía, esto no sé qué, y luego el hermano de...
2: De Lamine,
1: qué bueno, es que dan ganas de darle bocado, o sea que sí, el crío estaba ahí como si estuviese en su casa, en un estadio de esas características y cómo nos tiene a todos metidos en el bolsillo. Y luego también las imágenes de los jugadores que ya ganaron en el 2010, con los que yo sí que conocía. Esto ya, estoy como las influencers estas que dicen, pero si no conozco ni uno, porque ya son todos muy jóvenes, ¿no? El ver todo ese, el personal ahí, cómo enfocaba en la grada, cómo el presidente de Estados Unidos que, y sus gestos y su, y es como que si estuviésemos allí, ¿no? O por lo menos la ilusión, ¿no?
2: No, claro, Estados Unidos para todo esto se pinta solo. O sea, al final el mundial ha sido México, Chulísimo. Estados Unidos, Canadá y sí. Estados Unidos, Nueva York, pues ya sabíamos que espectáculo sí, no iba a faltar.
1: Verdad,
2: y con su presidente en la cabeza, pues no esperábamos más.
1: Curiosidades en referencia, porque decían, es que el día 19 es que tiene que ganar, porque el día 19 hay muchas coincidencias. Porque el día 19, ¿qué pasaba? Vosotros lo habéis comentado antes. ¿Qué pasaba en el día 19?
3: No, hemos comentado que había una foto por ahí rodando que era que Messi bañaba a Lamine Yamal al principio, entonces... Lamine Yamal cumplía 19 años justo en el Mundial, se enfrentaban los dos en la final, un día 19, y entonces como que estaba predestinado a que el trono de Messi fuese para Lamine, en este caso porque jugaba para España, a lo mejor si jugase para Marruecos no hubiera sido lo mismo.
1: Claro.
3: Pero es más de ahí, no, yo no conozco más supersticiones.
1: La Shakira, que la canción de Shakira del 2010.
0: El Waka Waka
1: y ahora el había un montón de coincidencias,
0: sí, no,
1: ahora mismo no recuerdo, y luego, cuando ya ganan, cuando se tienen... Cuando le dan la copa y como uno de los jugadores le hace así a Donald Trump.
0: El Trump por el medio, porque vamos, tiene que ser la novia en la boda, el niño en el bautizo y el muerto en el entierro.
1: Le acompaña y le ponte ahí al lado, que es lo que hemos ganado hemos sido nosotros y hemos sudado la camiseta nosotros.
0: Le faltaba decir, tira para allá.
1: Y el otro imitando los bailes de... Porque estaban que se salían también, es verdad. Y un montón de anécdotas y luego también los premios que le dieron a los jugadores también, ¿no? ¿A quién nombramos de los premios?
2: Hombre, al capitán, sin lugar a duda, que ha sido el nombrado el mejor jugador del Mundial.
0: Unai Simón, el mejor portero.
2: Y jugadores que venía, bueno, Rodri venía de una lesión muy grave futbolísticamente que no ha podido jugar con su equipo durante toda la temporada. Y ya lo decía su entrenador cuando se lesionó, que iba a llegar en el mejor momento al Mundial. Y así ha sido, el único, bueno, el segundo jugador con el mejor jugador del mundo en la historia de España y ya estuvo a la altura y creo que ha sido la pieza clave por la que hemos podido competir y ganar este Mundial.
3: Y luego tenemos al mejor, yo soy de Madrid, pero el mejor jugador joven que es Cubarsí y es de lo que hemos hablado justo antes. Cubarsí, aparte de ser un central que obviamente se va creando por... muchas cosas durante el fútbol, va a ser el premio a si ves todos sus partidos, ese paso hacia adelante que cualquier entrenador quiere con su central, esa lectura del juego sin ser el típico central fuerte con maldad. Para mí ahora mismo uno de los mejores centrales del mundo con 19 años y con entendimiento del juego superlativo. Ese central, si se llamase de otra forma en inglés, pues a lo mejor valía 200 millones, si es español a lo mejor vale 100, ese es el problema.
1: También, es verdad.
3: Que no valoramos muchas veces el talento español y cuando es de Inglaterra se paga en barbaridad y cuando es español parece que vale menos. Eso
1: cuando es estrella ya nos van a respetar más, ¿no?
0: Deben de respetarnos ya.
1: Bueno, después de la Iniesta de mi vida, ahora el Ferran Torres, ¿qué? No habéis dicho nada de este hombre. Que ahí era como, decía, va a marcar este, como diciendo, ¿qué ha hecho en este Mundial? Y mira a dónde nos ha... La vida en el fútbol, la vida en general nos suele sorprender, pero en el fútbol, ¿esperabais vosotros un gol de él? Decir la verdad.
0: La verdad.
3: yo creo que. La del Barça, claro.
0: Yo creo que todo el mundo estaba esperando que apareciese Lamine, porque claro, es lo que pasa, ¿no? La típica frase de cuñado, puede ser que ha hecho en todo el mundial, pues si entiende un poco de fútbol, creo que ha sido una de los jugadores que ha trabajado muchísimo en silencio.

0: silencio, ha ayudado muchísimo en defensa, creo que se ha sacrificado el poder.
1: Pero no se le veía, ¿no?
0: Claro, todo el mundo ve al delantero que tiene que marcar goles, pero totalmente el delantero que tiene que ayudar a defender, que tiene que remar cuando se pone el agua brava, yo creo que al final ese trabajo tiene que ser también muy importante y verlo y necesario, y que la gente lo pueda comprender, porque hay veces que no puedes estar marcando, es decir, tienes que bajar y tienes que ayudar, porque si te quedas arriba descolgado puedes hacer que genera un espacio para que el contrario entre, y creo que el trabajo que hizo contra Francia fue espectacular, aparte de que todas las selecciones le tenían 3-4 jugadores encima. Creo que eso también hace mucho, y creo que todo el mundo tenía miedo a que Lamine hiciese una jugada y se fuese por dentro y con la escuadra.
1: ¿Qué?
2: A ver, yo pienso que el gol lo marca Ferran, pero lo marca el grupo. Lo marca el equipo, lo marca lo que estábamos hablando. España no es una selección, es un equipo. Y veíamos jugadores como lo que me comentaba ahí antes, como Zubimendi, como Eric García, que salen cuando juegan 10 minutos de la segunda parte de la prórroga de la final de un mundial. Pero es que hay jugadores que no han jugado ni un minuto, como Grimaldo. Hay jugadores que se han caído en el primer partido y ya no han vuelto a jugar nunca más. Y eran los primeros en celebrar. Y vemos que era un equipo y que sabían cuál era el rol de cada uno y que lo importante era el grupo. Y que era el equipo, y el gol no lo marca una estrella, el gol no lo marca el mejor del equipo, el que más gana, el que más título, no, lo marca un chaval que al final se ha partido el cuello por jugar al fútbol profesional, y lo vemos que gracias a su trabajo y tal, pues ha conseguido lo que ha conseguido, y mira, pues le cayó el balón, y la verdad es que para mí fue un golazo, porque parece que es empujarla, pero es un balón muy complicado, donde el balón viene a bote pronto, donde él viene un poco mal perfilado, y en vez de usar una parte que el empeine que hubiera utilizado prácticamente el 80% de los jugadores, pues con el interior la mete en la portería, o sea que...
1: Todo eso acompañado de la presión, de los nervios, de que te han anulado dos goles, de lo tenemos aquí y estamos en esos pocos minutos, porque yo creo que a todos los españoles...
2: Y luego un chaval que...
1: Los 5 minutos se nos hicieron eternos. Claro,
2: y luego un chaval que le afecta mucho las críticas. Vemos, no sé si ha salido una imagen por ahí publicada, un vídeo donde salía en el partido de Arabia Saudí, era el 5-0, un gol suyo, y estaba, por favor, que no me lo anulen. O sea, claro. La necesidad de un jugador que necesita sentirse importante, que necesita el gol para poder seguir rindiendo. Y vemos esa ansiedad y lo transforma en la final del Mundial. Pues al final eso es trabajo.
1: Que se lo merecía.
2: Se lo merecía.
1: Joaquín, ¿tú qué opinas?
3: Si analizamos y queréis paralelismo, en ese año del Mundial que marca Iniesta venía de un proceso también mental, de una típica, dijo que tiene una depresión.
1: Sí,
3: y fue el gol.
1: Sí.
3: Ferran venía también de una depresión, de decir que el fútbol, justo analizando lo que ha dicho Campo, y le estaba pasando por encima, porque al final los jugadores pues están sometidos a presión. Nosotros vemos desde pequeños, cuando creces vas viendo un poco más la realidad, pero desde pequeños piensas que el futbolista es una máquina, no una persona. Cómo va a fallar un pase, y es muy complicado. Y la acción del gol de Ferran, tú la ves a cámara lenta como te la pone en la repetición, pero pensar en un décima de segundo, voy a darle con el interior porque se puede ir arriba, voy a perfilarme un poco, es muy complicado. El fútbol se ve muy fácil y en superficies distintas del cuerpo te pueden dar una acción u otra de que el balón vaya más arriba, más abajo. Entonces es muy complicado. De Ferran, analizando un poco, es premio al final, y Al estar trabajando en silencio, y como decían muchos compañeros, Pedro Porro se veía suplente de Marco Llorente, y la realidad era esa. Y cuando ha estado Pedro Porro, si tú le preguntas a la gente, era un lateral derecho para muchos muy flojo, porque no entienden a lo mejor, o porque juegan en el Tottenham. Y para mí ha sido la revelación del torneo. En cuanto a jugador de España, revelación del torneo, 100%.
1: Oye, y más en cuanto a Cotillo, cuando le dieron a España la Copa y todos celebrándolo, los jugadores de Argentina les dieron la espalda a España, lo habéis visto eso, que sí, bueno, después los palos después del partido, que ahí está
0: también hay vídeos
1: los
0: de...
1: palos, habéis visto los palos, que digo, ¿cómo es posible que pase eso en un campo de por aquí, que te da una vergüenza que te mueres? Pero en
0: final valores, no creo que España ha demostrado ser un equipo con muchos valores, y creo que hay que demostrarlo tanto en la victoria como en la derrota. Creo que Argentina no supo perder, yo creo que lo tenían tan claro de que iban a ser campeones que ya era, yo creo que era esa impotencia.
1: Pues le pasó también un poco a Francia, que también estaban que sí, vamos, o sea, lo tenían clarísimo.
0: Sí, está claro que había selecciones que parecían que doblaba previo con gente antes del partido contra Francia, y mucha gente no tenía claro que estaba Mbappé, estaba Dembélé, estaba Olid, teníamos ahí gente pensando, ¿y España? Pues es que no nos han metido ni un gol aún.
1: Eso.
0: Es decir, creo que tenemos esa actitud, nos falta esa confianza, como decía Joaquín, que somos españoles, parece que no tenemos esa confianza en nuestros jugadores, porque vienen los de fuera y parece Mbappé, hablando así un poco, extrapolando a un Real Madrid-Barcelona, a Cubarsí se lo comía. Es decir, Mbappé yo creo que cuando vio a Cubarsí dijo, ostras, esto me ha hecho a mí...
1: Yo veía, dentro de lo poco que conozco y entiendo del fútbol, yo veía cómo se mantenían ahí una y otra vez, y los otros era como en un... como los críos, que ya no sabían si poner el codo, si meterte el dedo en el ojo, si ponerte una zancadilla, ¿no? Así un poco hablando...
2: Pero eso es yo no tampoco me gustaría generalizar con argentino, ¿eh? Uh-huh. Porque...
0: Uruguay también fue un
2: pero
0: partido...
2: la propia selección argentina, su propio seleccionador ha demostrado ser una persona muy coherente, muy sensata. O sea, Scaloni ha hecho un trabajazo en Argentina brutal. Una selección sin a lo mejor tanto jugador exitoso, sin tanto nivel, porque como decía Joaquín, en España se habla de que sí, que parece que no tiene, pero tiene jugadores como Rodri, que es Balón de Oro, tiene el chaval este que juega en el PSG, que ha jugado toda la temporada a un nivel, que lleva ya dos Copas de Europa, tiene a Cubarsí, que es campeón de Europa, tiene a Lamine Yamal, que es campeón de Europa. Al final son jugadores con su renombre, y son muy jóvenes. Argentina no los tiene.
1: ¿Pero Argentina... tú crees que la gente que estaba viendo el partido decía que se estaban comportando con unos marranos, son como comentarios de cuñado?
2: Sí, totalmente. ¿Sí? Totalmente. Yo pienso que eso, al final, cada selección y cada se refleja un poco manera. También en su cultura. O sea, Argentina es una selección que se mueve por sentimientos. Ellos entienden el fútbol como una religión, y esa es la realidad. O sea, la puesta en escena de Argentina, el Leo Messi justo en el centro y todos los jugadores alrededor, lo han hecho en todos los partidos antes de salir al terreno de juego.
1: Pero porque,
2: o sea,
1: lo tienen como un dios.
2: Claro, ellos viven eso, entonces ellos mueren por ese dios. O sea, ¿y qué es morir? Si a lo mejor no me da el fútbol para igualarlo a nivel deportivo, pues tengo que hacer todo lo que quepa entre el árbitro y la legalidad para poder parar a España. ¿Y eso qué es? Pues parar juego, continuidad, no tener fluidez en el pase, que España no acumule muchos pases en la misma zona para que no me giren el juego. ¿Eso cómo se hace? Pues haciendo falta. Y si hacer falta y si llego tarde, pues es muy escandalosa. Como vimos en la segunda tarjeta a jugador de Argentina. Al final llegó tarde, pero si se le ve en la cara, se le va en la cara de cómo iban al 100% de sus posibilidades. O sea, es una
1: revolución.
2: Claro, iban a mí por mí de sus revoluciones. Era una selección que sabía que si no daba eso, no iban a poder competir. Y dando eso, pues han demostrado que han ganado un mundial hasta su tercera final. En muy poco tiempo. Perdieron una, ganaron otra y esta la han perdido. Y la han perdido 1-0 contra una selección que para mí está muy por encima de ellos en cuanto a fútbol. ¿Y cómo lo han hecho? Pues igualándolo en el otro fútbol. Y eso también es de alabar. Sí que es verdad que termina el partido, las pulsaciones están a 1000 por 1000 y esas cosas que vemos de algunos jugadores hay que ponerse también en esa posición, ¿eh? Acabas de perder un mundial, tienes de cuatro partes que tiene el campo, tres eran argentinos, ¿eh?
1: Sí, había muchísimos más argentinos.
2: Con todo lo que cuesta una entrada, que están hablando de 7,000-9,000 euros, familias que a lo mejor
1: estaban, sí,
2: que se han hipotecado por poder ver a las selecciones, y ahí vemos los jugadores que se dejaban la vida por su gente, y eso es de alabar también.
1: ¿Estás de acuerdo, Joaquín?
3: Yo es que me gusta ir más al grano todavía de lo que han dicho los compañeros, que el fútbol sudamericano es eso. El fútbol sudamericano no es un fútbol táctico, es un fútbol, si ves partido a lo mejor de la Liga Argentina, alguna vez Boca River que has visto cuando eres un niño, porque sabes que es como Madrid Barça. Los equipos se comportan a muchas transiciones defensiva-ofensiva, un fútbol que es muy agresivo, en mucho contacto. Y entonces yo sabía que le iba a costar a Argentina, porque España lo que trataba desde el principio es dormirte un poco, y ya cuando ellos ya veían que no llegaban, dejaban empujoncillos, que al final está permitido. ¿Qué buscan con eso? Que España perdiese un poco la
1: se pusieran nerviosos,
3: pero no perdió España.
1: O sea, eso es para presionar.
2: Claro,
3: sí.
1: Lo que estoy aprendiendo yo con vosotros.
3: y decir para llegar, que ha hablado muy bien en el campo, es sobre Scaloni, que Scaloni es entrenador formado en España. Luis de la Fuente fue su profesor. Uh-huh. Entonces, para darle más valor todavía a España, que hay que remarcar, hablando de entrenadores, que estamos aquí los tres como entrenadores, los entrenadores más laureados en la liga inglesa son españoles, 5 o 6 entrenadores. Uh-huh. O sea, que se habla muy bien de todo lo que se está haciendo bien en el fútbol español.
1: Nosotros ya habíamos ganado, ya estaban todos celebrándolo, pero luego vimos a Messi ahí llorando. Oh, Dios, a mí me dio lástima.
0: La verdad que...
1: Porque es que un jugador de esas características y todos los premios que lleva, y es como, mira, yo lo siento, me da lástima, pero...
2: A mí no me da ninguna.
1: No, venga.
2: O sea, Leo Messi, para mí, yo soy de Real Madrid.
1: Sí.
2: ¿No? Y yo lo vuelvo a insistir. Y yo alabo muchísimo la comparativa Leo Messi-Cristiano Ronaldo. Cristiano Ronaldo es un jugador que se ha hecho como futbolista a sí mismo. Leo Messi no. Leo Messi es un jugador con un talento natural descomunal, seguramente el mejor de la historia. Pero Cristiano Ronaldo se ha hecho y se ha ido conforme iba cumpliendo años, pues empezó siendo un jugador y luego terminó siendo otro. Leo Messi seguramente va a quedar como mejor jugador de la historia, creo. No, y las lágrimas esas, pues eso forma parte también de un poco la exposición, el aura que transmite Leo Messi y la selección argentina, porque Leo Messi tiene su mundial, tiene un montonazo de títulos y va a quedar como
1: un montonazo de perras
2: y ese chaval tiene la vida resuelta, su familia, los siguientes, sus nietos, sus bisnietos.
1: Es como entonces, el patito con toda la gente que está aquí, ¿no? Me hubiera gustado ganar,
2: efectivamente, ¿no? Efectivamente, pero él tiene su mundial, que al final que lo consiguió hace 4 años y con eso va
1: tiene que dar por contento.
2: Vamos,
1: como dirían aquí en Buya, con un canto en los dientes.
2: Con un canto en los dientes
1: bastante, ¿no?
2: y un cleaner para adentro.
1: ¿Y más estás de acuerdo con Campoy o qué?
0: A ver,
1: oye,
0: final...
1: no discrepáis.
0: Al final...
1: No discrepáis. Y más, me esperaba yo otra cosa, ¿eh? Estás tú hoy muy comedia.
0: Soy prudente.
3: Estás de bebida de campeona.
0: No, pero al final Leo Messi, como ha dicho Campoy, va a ser el mejor jugador de la historia, por lo menos de lo que veamos nosotros, ¿no? Porque ya dentro de X años puede ser que vuelva a nacer otro jugador con esas características y ese palmarés que tiene, pero la verdad que verlo llorar, yo creo que al final es un sentimiento y ha vivido por y para el fútbol, es decir, que en el Barcelona lo ganó todo.
1: Porque tú eres del Barça, ¿no?
0: Sí, un poco. Lo ganó todo y creo que fue los mejores años de Leo Messi en el Barcelona fueron unos quebraderos de cabeza para el Real Madrid. Es más, creo que más de uno y más de dos soñaba con él cada vez que se tenía que enfrentar contra él, y creo que ha demostrado que se ha ido reinventando conforme ha ido cumpliendo años. Es decir, con 39 años que juegue su tercera final de Mundial, que esté ahí, que haya competido al máximo nivel, ha respetado las lesiones y creo que...
2: Y los árbitros.
0: Hombre, los árbitros... No va a salir el tema de los árbitros siempre. Todo lo que sea a favor de Barcelona es árbitro.
1: Claro,
0: los árbitros.
1: Claro, es verdad.
0: Los árbitros. Y creo que a nivel mundial creo que ha sido un reflejo y verlo... Al final queríamos que ganase España. Yo lo tenía claro. Si España no se hubiese quedado por el camino por lo que hubiese sido, yo iba a ir con Argentina. Es más, yo los partidos veía de los partidos de Argentina que podía verlos, los veía y yo sí, me disfrutaba y verlos como luchan y como ha dicho Campo y el ver cómo mueren en el campo. Y ahí se vio, quien vio el partido contra Egipto estuvieron ahí, y contra los ingleses igual, sí, contra la selección inglesa ahí poniendo balones al área y muriendo por cada balón. Es que es increíble, creo que es un mundial en el que hemos visto muchísimas cosas y nos han enseñado, y creo que hay muchos mensajes, ¿no? Al final, para el día a día de tu vida, el trabajo, el seguir, el lucharlo todo, y creo que no da nada por perdido.
1: Por
0: creo que la vida es eso, y el deporte, este deporte, pues nos da esos mensajes.
1: Uh-huh. Joaquín.
3: Yo quiero decir que Messi es un talento natural, pero que está formado en España también, ¿eh? De los 13 años. Volvemos a lo mismo, que es que
1: Campoy,
3: nunca se da valor.
1: Es un talento natural, pero
2: es un
1: está
2: talento
1: formado
2: natural.
1: Pero está en España.
3: Pero que nunca hablamos, es que volvemos
1: formado
3: a
1: formado en España.
3: Volvemos a lo de España, pero es que le damos poco valor y deberíamos darle mucho valor a los entrenadores y a los formadores españoles que no saben ni los nombres. Los jugadores hoy en día los conocen de las categorías inferiores, pero no lo que está detrás. Quitando eso, yo pienso al final que como personas emocionales anhelamos obviamente cuando acaba la carrera de Cristiano en un mundial, la de Messi, la de Modric, la de tantos talentos que nos han demostrado que el fútbol es un todo. Y entonces yo creo que Messi también, cuando acaba, si te das cuenta, llora, pero llora a la afición de decir, era mi último, y ellos son muy pasionales, y decir, ya se acaba mi carrera, por así decirlo. Le quedará como mucho, yo creo que intentará llegar a Copa América, pero poco más. Un poco de debate. Hemos sufrido mucho a Messi, pero es que ya han sufrido mucho a Cristiano. Y lo que hemos visto de que una jornada marcada 3 goles Messi y el siguiente partido 3 goles Cristiano, eso yo creo que no hice. Yo creo que vayan a hacer nunca de historia a nadie como Cristiano y Messi. Nunca. Decían al principio, ojalá en Mbappé, ni por asomo. Es algo.
1: que Camullo está gracia. Mirando como diciendo, a ver, ¿tú quieres comentar algo también?
2: No, no. Yo...
0: Sí, mete polémica, mete polémica. Ella...
1: Claro, es que aquí está eso... Es que como ha ganado España, estamos todos más mansos como antes.
2: Estamos más, más tranquilos, claro. Tú pareces maravilloso, sí, ¿eh? Es, eso es, sale,
3: con
2: bueno.
3: Dopamina, dopamina al tope.
1: Antes de despedir ya este esta tertulia que hemos tenido en el día de hoy, que quedará también para la historia de la radio, justo que quería preguntaros esto. Si, ¿se nos ha olvidado algo que vosotros queráis añadir? ¿Algo importante en cuanto al Mundial, en cuanto a España, en
3: no,
1: cuanto...?
3: No, hay que decirle a Trump que hemos invertido en defensa en el Mundial.
1: ¡Eso! Sí, eso era otra... Decía que no invertía España en defensa y que...
0: Menuda defensa. Menuda defensa.
3: Ni nos llega. Si esto... quieren lanzar algún cohete aquí a España, no llega. No llega nada.
2: Un gol.
1: Si no hubiese ganado España el Mundial, ¿quién hubieseis querido vosotros que ganase el Mundial?
0: Yo lo he dicho. Yo iba con Argentina.
2: Yo, nuestros vecinos de la península, Portugal. Con el bicho como capitán, vamos. ¿Sí? Era la guinda al pastel. No ha podido ser, pero nuestros vecinos ibéricos demuestran que también tienen parte de esa forma de ver el juego como nosotros, y tarde o temprano van a ser un equipo fundamental y en los próximos mundiales, seguro, con talento individual, con colectivo. Yo soy de Portugal.
1: Porque con los de arriba no me menesté.
2: No.
1: Los de arriba.
2: Esos son mejores que nosotros. Pero les ganamos en el verde, o sea que.
1: Joaquín.
3: A mí Portugal va mucho muy bien campo y me sorprendió el partido porque encima de todo Portugal tiene un centro del campo también que tampoco se nombra, con jugadores brutalísimos a nivel de talento individual y colectivo, como Vitinha, Bruno y demás. Pero a mí me ilusionó un momento contra Argentina, Cabo Verde, porque era un país que no tenía nada y. Hizo un fútbol
2: por... ¿Ibais con Cabo Verde?
3: No, que me hubiera gustado Cabo Verde.
0: Cabo Verde fue la revolución del Mundial.
1: ¿Has puesto a soñar?
3: Si es por el bicho, si es por el bicho, él no va por Portugal, va por el bicho. Y él hace Portugal porque está igual que yo. Pero Cabo Verde, a mí me sorprendió en cuanto a fútbol, me sorprendió muchísimo. Obviamente, si tengo que preferir a alguien, por lo mismo, por nada, que gane Cristiano, que gane un Mundial igual que Messi, la comparativa, eso es el fútbol. Uh-huh. Pero por el Cristiano, por Portugal, a mí Portugal me da igual.
1: El fútbol es así, qué contentos estábamos todos, qué felices, qué buen rollo. Sí. También es verdad que España tenemos que aprender a unirnos para otras cosas también importantes, además del fútbol. Cierto. Eso es súper importante, que no se nos olvide, porque luego, como tú bien has dicho, daba igual los colores. Pero hay para ciertas cosas que son importantes para nuestro país y para nosotros, y que, porque no nos unimos, nos pasan muchas cosas. Entonces, vamos a tomar el ejemplo de España, de esos jugadores, de ese equipo, de esa unidad, de ese compañerismo, de ese no quieras sobresalir tú o tú, porque todos somos importantes, como bien decía con el gol de este jugador, que ahí estaba, y mira qué labor tan, tan importante. Bueno, pues a ver si lo interiorizamos, tan contentos que estamos, y para otras cosas importantes también lo llevamos a cabo, por lo menos intentarlo, ¿no?
2: No, ahí está, claro. Yo teníamos la selección argentina, que es la polarización máxima. Esa es la polarización máxima. Y tenemos la selección española, que es totalmente lo opuesto. O sea, ir a la cordialidad, trabajar todos juntos, trabajar como equipo, sin sobresalir ninguno más del otro, cada uno teniendo claro su función y su rol. Y yo creo que ese es el mensaje con el que yo más me quedo y que deberíamos de transmitir a la sociedad, que la polarización es... Tú podrás pensar de manera diferente a la como yo pienso, porque al final la pluralidad es la clave de todo y cada uno tiene su pensamiento libre, pero trabajar unido y trabajar bajo un fin común, que al final es mejorar a nivel de país.
1: La crispación, los insultos, el malestar, el ponte tú que me quiero quitar yo y viceversa, en todo en la vida no funciona. Así que vamos a seguir el ejemplo de España.
2: Así, así.
1: Lo tenemos muy reciente. Sí, sí. A ver qué pasa. Bueno, chicos, que casi llevamos una hora aquí de tertulia. Así como el que no quiere la cosa. Habéis tenido que reponer hasta el agua en varias ocasiones. Los oyentes no lo han visto, pero los dos sí. Espero que hayáis estado cómodos. Espero que este sea el principio de luego un debate que ya... A mí me gustaría que esto, a lo largo de la temporada, cada uno en vuestros temas, pero sí que es verdad que es importante hablar de fútbol. Es el deporte por excelencia, y vamos a ir hablando de ello porque, claro, tener dos estrellas ya es otra cosa, ¿no? Y ya no solo de eso, sino de vuestros equipos.
0: Pero voy a poner una puntilla, que esto nunca se dice.
1: Eso.
0: Y hemos sido siempre campeones del mundo, tenemos dos estrellas en fútbol sala, lo único que es el deporte tapado, pero hemos sido, antes de ser campeones del mundo en fútbol sala éramos campeones también.
1: Pero Lima, ¿tú te crees que es por desconocimiento o porque no nos interesa o como pasa cuando en la polémica de cuando ganó el Mundial las chicas, que no se celebró tanto como con los chicos, o porque nos queda que aprender o porque no lo valoramos o porque no se ve tanto el deporte de los chicos con el de las chicas? ¿Pasa lo mismo con el fútbol sala?
0: Creo que... ahora mismo no tenemos ninguna generación o de momento no estamos compitiendo ahí, pero hace, no sé si un año o dos, fuimos campeones de Europa y creo que se le dio la información justa y necesaria. Creo que fútbol sala también estamos ahí y creo que es un deporte tapado, no sé por qué. No, al final también puedo pensar que es por cosas políticas, decir que no, que pueda... hacerle sombra al fútbol. Entonces creo que al final es todo por temas de que...
1: ¿Poco te interesa? ¿Crees?
0: Sí, de intereses. Al final, no lo sé, creo que... Pero hemos tenido generaciones brutales donde se ha competido. Cuando teníamos a Paulo Roberto, teníamos a Quique Bonet. Es decir, éramos temidos por todo el mundo en el fútbol sala. Y creo que ahora mismo o no tenemos esa generación o no engancha, pero yo recuerdo ir a ver partidos del Pozo y caerse el Palacio de los Deportes.
1: ¿Y no crees tú que el fútbol césped se ha comido al fútbol, no?
0: Creo que al final siempre ha sido el deporte tapado, pero es lo que digo, que hemos sido campeones del mundo y esas generaciones, vamos, competían al alto nivel y yo veo a veces partidos de ellos y era impresionante el nivel de competirle a Brasil, ¿no? Porque al final Brasil siempre ha sido, da igual en qué deporte, siempre es temido, ¿no? Brasil, tanto en fútbol playa, fútbol sala, como fútbol césped, creo que ha sido a nivel competitivo y creo que tiene muchos jugadores individuales que te generan mucho y al final cuando compites contra esas selecciones al final tienes el doble de valor.
1: Totalmente de acuerdo contigo. Algo que no dicen ni media.
2: Entonces, sí, yo sí.
1: Hombre, Campoyo tiene que rebatir.
2: No tengo la menor duda a la pregunta. O sea, sí. No se puede comparar nada con el fútbol. O sea, nada. Todo lo que se compare con el fútbol ha perdido. Por lo menos en nuestra cultura. Al final es deporte rey. Si nos fuéramos a la India, pues sería el cricket ese. Pero en España es el fútbol. Y si tú te vas a los colegios, lo que hay en las porterías... Bueno, son pistas de fútbol, pero porque el campo es más pequeño. Son los colegios
0: más pequeños. No hay metros.
2: Pero al final es deporte rey. Lo que ve la gente y lo que se mueve. Y la gente se asusta cuando ve lo que gana un futbolista. Pero para que ganes un futbolista... ¿Cuánto dinero se genera por detrás? Tiene que mover, porque hay mucha gente que gana mucho más dinero que los futbolistas que estando detrás. Al final los futbolistas son los trabajadores. Y entonces se mueve y cuando tú ves cómo se mueve todo en el fútbol, pues entiendes muchas cosas. Al final también dice Isma que hay cosas de intereses detrás. Hay una ley y la ley establece que el fútbol sala no es profesional. O sea, el fútbol, lo que establece como profesional es la primera división y la segunda división. Primera red, segunda red, todo eso tampoco es profesional. Lo único que hay profesional en España de deporte es fútbol, primera, segunda y baloncesto. La ACB. O sea, lo demás no. Entonces también eso influye, quieras que no, también influye. El fútbol femenino estaba en un tercer, cuarto plano, pero la ley ha ido modificándose, ha ido dándole oportunidades y hemos visto que al final el fútbol femenino puede competir el día de mañana con el fútbol masculino sin ningún tipo de problema, porque hemos visto que poco a poco ha crecido una auténtica barbaridad con todo lo que lleva detrás el fútbol femenino, que es nada. O sea, el fútbol, tú vas a los colegios y tú vas a los campos de fútbol y vas, y sin irnos muy lejos, el Bullas Deportivo, ¿cuántos chavales tiene jugando a fútbol? Hay más de 200 chavales jugando a fútbol. ¿Cuántas chicas hay? Pues con todo eso han conseguido competir con las mayores selecciones y llegar hasta donde han llegado. ¿Cómo ha ayudado? Pues ha ayudado todo un poco. Ha ayudado la ley, ha ayudado la afición, ha ayudado que se le dé publicidad y mira.
1: Y está aquí.
2: Ya estoy.
1: Y vamos en la línea correcta, Isma.
0: Se está creciendo y la verdad que las canteras han trabajado y a base de esfuerzo, trabajo. Luego, pues lo que pasa, si esa cantera pues económicamente no tiene, porque al final tenemos el Levante que ha sido uno de los mejores equipos femeninos y ahora está sufriendo, y le pasó al Rayo Vallecano también, femenino, que ha sido de las mejores canteras formadoras de chicas, y otra vez porque el dinero es el que lo mueve.
1: El que mueve el mundo.
0: El Barcelona, ¿qué le pasa? Que como tiene dinero, aunque...
2: Bueno, eso...
3: Ahí está jugando.
2: Eso de que tiene dinero.
0: Al final sigue apostando. Es decir, creo que aunque Alexia Putellas haya ido a la liga inglesa, creo que vamos a seguir compitiendo a nivel mundial, la Liga Española pues tiene que seguir creciendo, hay que apostar, muchos equipos, el Alhama ha descendido, pero bueno, seguro que va a estar ahí compitiendo otra vez, pero bueno, le da oportunidad a otros equipos que han ascendido, como el Alavés, como el Valencia, que ha vuelto otra vez, es decir, que al final se nutre, pero es importante que se apueste, como ha hecho Campoy, y que se le dé un proyecto profesional para que pueda seguir creciendo y a nivel mundial sigamos siendo un referente.
1: Y que tenga continuidad. Joaquín, que te dejamos para el final.
3: Yo, vamos, yo suscribo a Campoy lo que ha dicho. Obviamente el fútbol, competir con él es muy difícil y, vamos, imposible. Ni el baloncesto, que hemos sido supercampeones. Siempre está la coña de, pero eso es un deporte, cualquier cosa que no sea fútbol, eso es un deporte. Entonces, nuestra cultura...
1: Está muy sobrado. Está muy sobrado.
2: Hombre, somos campeones del mundo, Juan.
3: Y acabando con lo de Isma, otra vez el Barcelona está en el foco mundial del fútbol por modelo de juego, desde la base. Importantísimo, la gente ve el fútbol cuando llega, la gente no ve el fútbol desde los 5 o 6 años, que es donde se forman los niños motrizmente. Y eso es clave.
1: Es clave, es fundamental. ¿Cierto, Isma?
0: Cierto, cierto.
1: Pero es así, y quien diga lo contrario, pues a ver. Bueno, pues que estamos contentos, que estamos felices, que hay gente de Bullas que se va a ir a Madrid, ¿lo sabéis? A ver la celebración.
2: ¿Vosotros? Pues, seguro.
0: Desde, sí. desde la tele también se ve muy bien.
1: Desde la tele también. Y además, es verdad, yo esta mañana diciendo que se van, que termina de trabajar, que coge el coche y que se va, y se viene, y yo digo, y por el camino te entretiene. Bien. He pensado yo, que digo, eso ya sí que es pasión, con estas altas temperaturas, y también es verdad que es un momento único, un momento histórico.
3: ¿Qué sería de la vida sin pasión?
1: Eso, es verdad, lo decían cuando estaban comentando esto, decía, es que lo que nos mueve es la pasión, ese es el sentimiento, es lo que nos impulsa a todo, para bien y para mal.
2: Pasión y esa ilusión, de tú hoy hacer tu jornada de trabajo, estudio, lo que estás haciendo, y cogerte el coche y meterte 4 horas de viaje para allá y luego para acá y simplemente para ir a la celebración.
1: Simplemente.
2: Yo no puedo decir nada porque yo fui a la Copa de Europa de Real Madrid, o sea que
1: fuiste,
2: lo
1: ¿no?
2: entiendo. yo también iría. A mí me encanta celebrar.
3: Y más que no se acuerda de cuando fue la última Champions que ganó el Barça. Entonces, no,
0: ¿cómo que no? La última Champions que ganó el Barça va a ser esta temporada pasada.
3: ¿Cómo?
0: Hombre, es que el equipo femenino...
3: Es verdad, es
0: que,
3: verdad.
0: ¿Sabes lo que pasa, Juani? ¿Sabes lo que pasa, Juani? Que no saben que el equipo femenino del Barcelona existe y que gana Copas de Europa, que gana Champions, y la del Madrid de momento no gana.
2: Sabemos está dopado económicamente.
3: Sabemos que sí, pero como el Madrid no está compitiendo mucho, ahora mismo no nos importa cuando empezamos a competir.
0: Claro. ¿Sabes lo que pasa? Que ellos hablan como Real Madrid, equipo de fútbol. Yo hablo Fútbol Club Barcelona, es más que un club, es decir, a nivel, vamos...
1: Me encanta.
0: Tenemos más copas que el Madrid. Tú ponte a ver todas las Champions que tiene de balonmano, las ligas, Sobar, todo lo que tiene a nivel de baloncesto.
2: ¿Pero eso es deporte?
0: Hombre, ¿ves? Ya está. Ya se han picado. A nivel de hockey...
2: Eso es de cuñado.
0: Entonces, claro, no me preocupa porque sabemos que como club somos muchísimo más. Lo único que ellos a nivel futbolístico pues se aferran a sus... ¿Cuántas? ¿15 Champions?
3: Y muchas ligas.
1: Bueno.
2: Y porque hace nada más que 2 horas, Juan, y que éramos 4 o 5 horas que éramos campeones del mundo. Enseguida, dentro de una semana, esto ya se nos ha olvidado, ya estamos dando los palos.
3: Cuando pase paso mañana, ya estás pensando en los clubes.
1: Es cierto. De todas maneras, esta mañana decían, bueno, es que anoche nos acostamos tarde, esta mañana nos hemos levantado contentos. Yo me he levantado con sueño y cuando me ha sonado la alarma, yo digo, mira, que me ha dado así una miaja de mala leche.
0: La puerta al polígono de la noche fue peligrosa.
3: Sí. Pero sabías que tenías que venir a hablar con nosotros y tal.
1: Claro, sí, también es verdad. Sí, de hecho, lo saben ellos. Que yo ayer por la mañana, domingo, me puse en contacto con ellos ya pensando, es que si ganamos, y luego pensé, si ganamos o no ganamos, es que hemos llegado hasta aquí, es que es algo histórico, es que qué bien. Y luego rodearme de gente que conoce el fútbol, porque yo en definitiva, pues lo poco que sé, que escucho, que veo y que intento aprender, pero sois vosotros los que al final conocéis fútbol, lo vivís, lo conocéis y lo lleváis a las áreas vuestras como entrenadores y con esos chiquillos y que sabéis perfectamente desde bien pequeños a los más mayores y cómo se vive el fútbol. Y entonces es precioso ver Bullas como estaba abarrotado en la avenida Francisco Puerta González Conde, los bares, las pantallas, la gente, el sacrificio de toda esa gente que podía haber cerrado el bar y decir, me lo miro tranquilamente, y estaban ahí para nosotros, para que nosotros tuviéramos la cerveza fresca, el bocadillo, el no sé qué, el es que eso es de agradecer, más un domingo con la problemática que tenemos en Bullas con los domingos, con los bares, con los restaurantes, y estaba Bullas petado.
0: No, la verdad.
1: Así que
0: la
1: gracias
0: gente
1: a todos ellos,
0: y...
1: al ayuntamiento, a la pantalla que pusieron, a todo el personal, que por la tarde ya vi yo al personal de servicio ahí en
0: trabajando.
1: La Almazara cargando sillas, eran pocas, pero porque no tenían más. Es que
0: se quedó pequeño,
1: ¿verdad? Y cuando se pone gente a hacer ciertos comentarios de pantalla, del sitio, de no sé qué, es como no sabéis el esfuerzo, el sacrificio que hay detrás de tantas cosas. Si me pones un bocadillo frío como si me lo pones caliente, es como, ay, de verdad. De verdad.
0: Esos momentos creo que hay que ser agradecido y pensar en lo que es el esfuerzo y en la gente que hay ahí detrás trabajando, que también podría estar en su casa tranquilamente,
1: claro,
0: un domingo por la tarde y no tener que estar dando ese servicio público a todos los...
1: Necesario. Entonces,
0: totalmente.
2: Y no hay que olvidar, pero esa gente no hay que olvidar que también es porque gana dinero, ¿no? Al final ellos ganan
0: dinero, claro, y
2: sacan rentabilidad de esto también, que estamos hablando de lo que mueve esto. Pero sí que es verdad que yo lo que sí que estoy viendo en cuanto a la restauración y en cuanto al ayuntamiento es la profesionalización. Es decir, yo no sé en otros pueblos cómo será, pero aquí habían 4 pantallas, todos los bares lo tenían puesto para que, y todas las cafeterías para que toda la gente que estuviera sentada pudiera ver fútbol perfecto, cuando
1: sí,
2: perfectamente
1: sí, sí.
2: Podrían haber pasado porque el bar se le iba a llenar igual con una pantalla más grande o más pequeña.
1: Sí. Cierto es.
2: Y,
1: sí, con la opción de que tú lo programas la pantalla y tiene unos minutos. No sé si os habéis enterado. Entonces, cuando iban, creo que era el segundo gol, que luego nos quitaron, empieza la pantalla. Se va a apagar en unos instantes.
0: ¡Ah,
1: y se apagó!
2: Sí.
1: Imagínate la calle como estaba, la gente para darle algo, se de nuevo lo pusieron de nuevo, pero los nervios, o sea, un añadido más en la avenida Francisco Puerta González Conde, y era como, ¿en serio nos va a pasar algo más? Y luego lo anulan, y luego ya vino el tercero para ya calmar, porque ya estaba el personal ahí muy
0: nervioso. A mí me cabreó porque me dice ahí, me corrió un sprint por el pasillo de mi casa en plan, y luego me dice, ¿han anulado? Digo, ¿cómo que han anulado? No puede ser.
1: Así no lo dirías,
0: no.
1: Es como que lo han anulado. Sé yo que
0: no.
1: Porque si nosotros hubiésemos podido entrar a la pantalla y entrar,
0: ¿dónde estaba el bar?
2: Entonces entiendo, Juani, que tú también lo viste, ¿no?
1: Yo lo vi.
2: La González Conde, ¿no?
1: Sí, yo lo vi ahí.
2: Ahí con la gente ahí.
1: Había un ambientazo, y qué bien también que compartan los bares,
2: claro,
1: de la necesidad de una pantalla, y como saben que como tú bien dices, ganan dinero y pueden sacarle partido a eso, pues vamos a compartir gastos y vamos a hacer
0: trabajo en equipo.
1: Trabajo en equipo. Sí, sí, y además, como tú bien dices, pantalla para que lo puedas ver bien, con enorme y tal, y que luego en el parque súper bien, y en el parque teníamos también el bar del Quinico, puso una pantalla y luego la otra también, y luego el ambientazo en general de un domingo, que es un domingo normal, no hay ni el tato por la tarde, dices,
0: no.
1: Pasamos por ahí una mata meona por la avenida de Murcia, entre la gente que está en el poli, otro en la Rafa, otro en los campos y otro en la playa,
0: la verdad que la gente se tiró a la calle, la verdad que al final esto de un poco de nostalgia, ¿no? Aquel mundial del 2010, cuando la gente salía del Eladio, la charanga y...
1: Total.
0: Y fue,
1: ¿eché en falta yo ayer la charanga?
0: Fue no sé, la noté un poco descafeinada. Creo que después de vernos, Juan, y que nos vimos,
1: sí,
0: que la gente
1: sí.
0: Ya se fue como para la puerta del polígono, pero ese 2010, no sé si es porque fue el primero... Y lo cogimos así con mucha gana y...
1: Yo también tuve esa sensación, pero pensé, como ya soy más mayor, igual ya lo vivo de otra manera, ¿sabes? Pero es verdad que en ese mundial eran todos los bares de Bullas, todo el mundo gritando, todo el mundo compartiendo. Incluso el martes, cuando se ganó a Francia, la gente lo celebró casi que más que
0: sí,
1: ayer.
0: Sí, sí, sí, salieron los coches.
1: También es verdad que estaba cortada ayer,
0: sí.
1: Pero la avenida Francisco Puerta González Conde, el martes, eso de coches y de gente, estaba abarrotada.
2: Y que la gente, hay que recordar que está de vacaciones. Yo conozco gente que estando de vacaciones se han venido.
1: Uh-huh.
2: Se venían a Bullas a ver el fútbol.
1: Claro.
2: Digo, es que no hay pantalla en Mazarrón.
1: Pero
2: se venían aquí,
1: bueno, vosotros porque
2: para verlo con su gente.
1: Porque lo veis solo. Pero tú imagínate estar de vacaciones en yo qué sé qué sitio, no estar con tu gente y estar, qué tristeza. Yo,
2: a mí,
1: pero bueno,
2: no es tristeza, ¿eh? A mí me pilló España-Bélgica, me pilló en Italia. en Venecia, y se vive de manera diferente porque nos metimos en un garito donde pusieron una pantalla y tal, nos lo pusieron allí, estuvimos justo debajo de la tele y se juntó varios españoles de varias comunidades y algunos belgas, y se vive otra experiencia sí. De al final los belgas se fueron corriendo, pero porque
1: durante
2: lo pasaron mal en el partido, pero bien, ¿eh? Una experiencia.
1: Durante el Mundial nos pilló, fuimos a Toulouse y nos pilló cuando jugaba Francia, nosotros ahí callaico, vamos, para que no supieran que éramos españoles, callaico, y yo digo, yo prefiero verlo aquí en España, la verdad, sinceramente, pero también como tú dices, otras culturas, otro sitio, otra manera de claro. Pero tú imagínate una final como la de ayer que te pillaron en otro sitio.
2: En Argentina.
1: En Argentina.
0: Otro pues, si hubiese vivido ahí, porque esa gente...
1: Exacto. ¿Habéis visto? Pues claro, yo esta mañana temprano estaba viendo imágenes de no sé qué. Había un chico que estaba aplaudiendo cuando ganó España y los argentinos lo estaban insultando. Porque es verdad que te calientas. ¿Quién diga que no? Y entonces el otro, ni corto ni perezoso, le dice, una tarjeta roja para Argentina. Y ya los otros ya se arañaban. Y el otro ahí tan feliz, tan contento. Digo, también es una provocación. Y también cuando está la sangre caliente,
2: efectivamente, unos provocan, otros se cabrean.
1: Exactamente, contener eso
0: es muy
1: hay que
0: difícil.
1: Tener una inteligencia emocional
0: es
1: suprema.
0: Es muy difícil, la verdad que Campoy tiene razón, y la verdad que cuando está en ese momento que estás viendo, es más, yo sin ir más lejos, cuando jugamos la final del Campeonato de España de este año sub-20 con la selección murciana femenina de fútbol playa, la verdad que veías que pasaban cosas raras, porque a sub 17 ya se había proclamado campeona la región de Murcia, y claro, estábamos jugando en Andalucía, las dos finales contra Andalucía. Al final no podía ser otro doblete de la región de Murcia otra vez en Cádiz, entonces era todo muy complicado, y al final la boca se te va. Es decir, a mí no me gusta, pero llega un momento sí. que se te complica y empieza, y la boca es una ametralladora.
1: Total.
0: Es una ametralladora.
1: Luego tú te ves desde fuera diciendo, pero ¿cómo me he puesto así? Pues
0: más,
1: se te va.
0: A mí no me echaron pues porque yo creo que no quisieron polémica, pero vamos, tenía todas las papeletas para verme sacar una tarjeta roja.
1: Claro, y ponerte espadradora por la boca.
0: Sí.
2: Es que Inma tiene su parte de Argentina, ¿eh? La estamos viendo y tiene su parte esta, ¿eh? De...
1: salió por el pasillo de su casa y le dijeron que lo había anulado, vamos, digo, así no lo dijiste tú.
2: Sí. No,
0: es complicado cuando las pulsaciones se ponen a 200.
1: Y luego también, como tú bien, o como decís vosotros, cuando ves cosas raras,
0: ostras, que...
1: clama, y ahora porque está el VAL. Pero si lo quieres mirar, porque dices, está el VAL, pero ayer no miraban el VAL.
0: Los del VAL estaban con los ojos cerrados. Sí. Sabía que se durmieron, yo, quisiera...
1: Entonces,
0: yo sí. Creo que no salió ni un yo no me di cuenta, me pilló por ahí, yo creo que no enfocaron ni una de las veces al VAR ni nada, ni
2: al inicio del partido.
0: El inicio del partido, y hasta ya después para que viésemos que había gente en el VAR, pero yo creo que después.
2: Pero a lo mejor era una foto.
1: ¿Y qué tienen que hacer para tiene que ser el árbitro el que determine, voy a mirar el VAR, porque tengo dudas, ¿no?
2: Sí.
0: Que intervengan ellos, que digan, mira esta jugada.
2: Error manifiesto,
0: sí.
2: O sea, que se ha confundido el árbitro de manera total, y entonces lo llama para que...
1: ¿Lo llama quién?
2: El VAR.
0: Tienen comunicación
2: directa.
1: Sí. Porque yo pensaba que la decisión la tomaba el árbitro,
2: no.
1: Pues entonces nunca mira el VAR, porque él cree que siempre lo ve todo.
2: No, ellos, por ejemplo, si hay una jugada dudosa, el árbitro dice lo que él ha visto, pues había un pisotón o tal, entonces el VAR dice, vale, perfecto. O dice, no, pisotón no ha habido. Dice, ve a verlo porque pisotón no ha habido.
1: Oh,
2: entonces ya va y compara.
1: ¿Y por qué ayer los del VAR no le dijeron nada? Ay. A ver. Es que tenemos una baja de unos segundos, pero no pasa nada porque es que al final, ahora ya lo van a averiguar, pero regresa enseguida las cosas que me han pasado aquí en la radio, y esta es una de ellas. Yo, verdad que uno cuando tiene una urgencia que la tiene.
2: Si es que ayer se bebe mucha cerveza.
1: Sí. Y sí que llevamos 2 litros de agua esta mañana ya.
0: Eso de la resaca, eso es la resaca ya.
1: Llevamos media hora despidiéndonos y no, ¿eh?
0: No nos va, nos ha llamado a los más habladores, ¿eh?
1: Bueno, es que tú imagínate llamar a gente que no habla en una radio, pues tampoco.
0: Dios, tiene que ser complicado.
2: Y a nosotros
0: complicado.
2: De fútbol se nos puede pasar aquí,
0: sí,
2: vamos, la mañana.
0: Y, cosas.
1: Y lo chulo que la gente que nos esté escuchando que esté entretenido, que es lo que finalmente pretendemos. ¿Qué estábamos diciendo? Lo del VAR. que ayer no sé, el VAR no, porque lo tenía claro, no tenía dudas, o había cosas raras, como
2: porque lo que decir. Porque seguramente lo que comentó el árbitro fue lo que sucedió.
0: Claro.
2: Entonces, ante eso, el VAR no te corrige. El VAR no corrige si está bien o mal arbitrado, sino si te ha equivocado o no. Entonces, ya. Si el árbitro dice que ha habido un pisotón, como hubo un pisotón, aunque sea de manera residual y en la jugada no fuera importante.
1: Pero ¿y en la otra que iba jugado él solo? Y salió las imágenes, sí, pero
0: fuera de juego,
2: fuera de juego por la cabeza.
1: Por la cabeza, era el hombro. Cuando hicieron
2: por el hombro también, porque el hombro se puede tocar. Tú puedes hacer un fuera de juego con cualquier parte del cuerpo que pueda tocar el balón. Entonces, el hombro se puede tocar el balón, no sería mano. Si tú tienes el brazo más adelantado, no pasaría nada porque con el brazo no puedes hacerlo.
1: Entonces, en uno de los goles, si había dudas, el otro estaba claro que era fuera de juego.
0: Sí.
2: El de fuera de juego era fuera de juego. Si te crees la máquina, eso no.
0: Y el ojo humano también, porque al final también tiro.
2: Yo creo que si era fuera de juego y el gol anulado, pues puede estar ahí el fallo, que fuera de que el árbitro viera el pisotón, y en ese es que también tiene que tomar decisiones
1: en décimas de segundo. Hablamos de los jugadores. Entonces, pero hablamos del árbitro,
2: y además está en una final de un mundial, el partido más visto y el acontecimiento más visto mundialmente. Sabes que tu decisión es tan importante como pitar un penalti. Al final, el árbitro, al pitar un penalti o anular un gol, o tiene que ser jugadas muy muy muy claras,
1: es verdad.
2: Entonces prefiere anular un gol a darlo y que sea falta.
1: Uh-huh. Es verdad también. Oye, en total, ¿cuántos árbitros? Porque ya al final del partido yo vi 5 o 6. ¿Cuántos salieron? Además, lo hicieron así en escalera, ¿lo viste? Y el árbitro más alto, el primero, el segundo, hasta el último, que era el más chiquitín. Que digo, ¿la han hecho a posta? ¿O es que fue coincidencia?
2: No, imagino que será coincidencia, porque el árbitro principal se pone en medio.
1: Pues no, en ese caso, el principal iba el primero, ¿no? ¿O no?
2: No, era el que estaba en medio.
1: El que estaba en medio, ¿ah?
0: Sí, al final, de las dos líneas, el cuarto, el que está por allí controlando y el árbitro principal.
2: Y porque no bajaron los del VAR.
1: Los del VAR, ¿cuántos están los del
2: VAR? 3.
1: Que parece como en bulla los del VAR. Los del VAR.
2: Pero con V.
1: Hay tres. Que también la tensión de ellos, imaginaros.
2: Al final, esos son los que toman, los que tienen que llamar a un compañero para decirle que se ha equivocado.
1: Eso. Claro. Y decir, bueno, a ver, uno, dos, llamando, y los otros que están llamando el del VAR, te están llamando al orden. Bueno, pues yo creo que ya hemos hecho un resumen muy completo. Ya en la próxima ocasión lo que vamos a hacer ya es incluso irnos más arriba y ya dejar el teléfono abierto por si la gente quiere intervenir.
0: Sí, claro.
1: Ya también estaría bien. Pero porque como esto ya va rodado, ya una vez que tenemos 2 estrellas, ya la cosa es de otra manera. A ver lo que pasa este año con la temporada. A ver qué hace el Barça, a ver qué hace el Madrid, a ver qué hace el Bullas Deportivo, a ver qué hace la gente. Y ya poquito a poco, yo también me voy a ir familiarizando con el fútbol, que me hace mucha falta también, que es verdad que a la hora de comentar un deporte tienes que conocerlo.
0: Sí, claro.
1: Muchas veces no se habla tanto de fútbol, yo lo digo desde mi punto de vista, por el desconocimiento, no porque no quiera, sino porque cuando tú te pones a hablar de una cosa tienes que tener conocimiento. Pero también es verdad que puedes invitar, como he hecho esta mañana, a todos vosotros que estáis trabajando en eso, y lo podéis compartir con toda la gente amante del fútbol, y yo puedo comentar y añadir o conducir,
0: sí,
1: una tertulia de estas características. Joaquín, ¿has estado cómodo?
3: Muy cómodo, muy cómodo.
1: ¿Sí?
3: No esperaba que fuese tan fácil, ¿sí? Pero yo, al final, contigo y con Campo y Inma, que al final comparten el fútbol, somos los tres un poco enfermos,
1: Sí, no, tampoco.
3: Sí, y pasionales. Entonces, al final, cuando se junta gente que tiene pasión y está enferma con un tema, creo que todo fluye.
1: Oye, lo de la enfermedad, yo no lo comparto contigo.
3: Yo sí,
1: ¿no?
3: Hay que estar un poco... Para estar en el fútbol, al final, nosotros, que al final no es un... Como estamos los tres, no es algo que estés muy pagado, porque
1: ¿verdad?
3: Es verdad que...
1: Mal pagado. Si la Inma fuese por dinero, la Inma no continuaba, ¿verdad?
3: Dinero, tienes que estar
1: eso,
3: un poco...
1: Eso es pasión, porque lo que ha pasado, sí, esta criatura a lo largo de su vida, y ahí sigue, al pie.
0: Seguimos.
1: Ahí, al pico pala, pico pala. Es verdad.
3: Y viaje, y fin de semana que pierdes con familia, amigos, pareja...
1: Es lo más valioso que tenemos el ser humano.
3: Pero siempre nos compensa. Ya Campo, obviamente, lo ha compensado todavía más, con más recorrimiento, 3 años seguidos ganar.
1: Este está todavía pensando en el fin de semana que se fueron sin móviles. Eso es lo que le compensa. que yo he escuchado ya cosas.
2: No puede ser, no puede ser, no puede ser. Mentira. Porque fuimos inmóviles.
0: Tienen un contrato de confidencialidad.
3: Se filtra, ¿verdad? Se filtra todo.
1: Sí, sí. Al final son unos bocas.
2: Sí, sí, sí. Luego presumes cuando vienes. Pero esto son mentiras.
1: Bueno, que es un placer de verdad, que lo he disfrutado muchísimo, que gracias por estar aquí, que a seguir amando el fútbol, a tener esta continuidad y a ver si pues continuamos cosechando éxitos y contándolos y comentándolos.
0: El año que viene, si ganamos el Mundial Femenino, tienes que volver a llamar.
1: Pero Isma, creo que es la séptima vez que me dices. Si se me olvida, de verdad, recuérdamelo.
0: Hombre, es que se nos olvida, ¿eh?
1: De verdad, tienes toda la razón. De hecho, ayer dije, venga, hacemos y gana como si no gana. Y me dice, pero Juani, que el año que viene, digo, por supuesto.
0: Hombre, si hubiésemos sido sus campeones, también hay que hablarlo, porque claro, llegar a la final de un Mundial creo que es importante. Creo que una medalla de plata también es importante y te enseña muchísimo.
1: Claro, y además hubiéramos hablado también desde otra perspectiva de sí. Nos han robado, o no sé qué, nos merecíamos ganar.
0: Hemos sido mejores.
1: Hemos sido mejores, porque menudo equipazo, que ya lo decía Isma ayer por la mañana. Como no ganemos, porque nos lo roban.
3: Yo creo que vamos a tener que venir el año que viene, el 2030 ahora mismo, ¿eh?
1: Sí.
3: Estamos en la ola, estamos arriba y no hay nadie mejor ahora mismo, sí. Ni que la femenina ni que la masculina.
0: Generacional, la generación que tenemos tiene mucho fútbol.
2: Madre mía, como está esta gente, Juani. Madre mía, como está esta gente, Juani.
3: Es que Campoy, porque ya he dicho antes que él va siempre a taparse la herida.
1: Claro, claro.
3: Hay que tener el pecho más inflado.
1: Estamos viniendo todos muy arriba, pero eso es muy chulo. Sí. Porque además, él lo hemos ganado, tenemos que presumirlo. Tampoco tenemos que ser tan humildes. Hoy es día de presumir.
3: Claro, argentinos no decían que quién era España. Decían quién era España. Pues mira quién era España.
1: Como diría mi madre, ¿quién sois vosotros? ¿Quién sois vosotros? Isma, Campoy,
3: Joaquín.
1: Gracias, un placer. Y a seguir disfrutando con el fútbol.
0: A ti, Juani, muchas gracias.
2: A ti, Juani.
1: Hasta luego. Adiós.

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0: Brother, yo no sé ni cómo yo llegué a casa anoche. Clase loquera. Hoy me están tirando de nuevo para bajar para allá, pero yo creo que hoy sí que ha hecho pichadera, que no me esperen, bro.
1: El humo empañó el